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5: Para sus familiares. En información de Tlaxcala, el presidente del Colegio de Tlaxcala, Germán Mendoza, informó que se impulsa la creación de un centro público de investigación en la entidad para vincular el conocimiento científico y tecnológico con los proyectos estratégicos del Polo de Desarrollo para el Bienestar en el municipio de Huamantla. El detalle de estas y otras noticias, escúchelo en Red Ciudadana en el 1120 de amplitud modulada, donde todo el día hay noticias y reportes de usted en vivo, al igual que en las redes sociales de arroba la red 5 radio. En Radar le informa Girat Aguilar Miranda. Gracias.
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1: 6:23. Aquí está el conjunto Primavera. Perdóname, mi amor.

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2: Marruecos consigue su primera victoria del Mundial. ¿Qué tal? ¿Cómo le va? Le saluda con muchísimo gusto su servidor Max López al micrófono para informarle en este Radar Mundialista que la selección africana de Marruecos derrotó 1-0 a su similar de Escocia como parte de los enfrentamientos del Grupo C. De manera momentánea se ubica en el primer lugar de su sector con 4 puntos.
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2: Brasil y Haití se enfrentan por la segunda fecha del Grupo C a las 18:30 horas. Solo se registra un enfrentamiento oficial previo entre ambas selecciones absolutas. Fue en la Copa América Centenario el 8 de junio de 2016, donde Brasil se impuso por una goleada de 7-1. El jugador a seguir de la selección de Haití es el delantero Dukens Nason, histórico goleador, principal referente en el ataque y uno de los líderes veteranos de la plantilla caribeña en el Mundial. Mateus Cunha será uno de los añadidos al ataque en el 11 inicial por parte de la selección de Brasil para su partido contra su similar de Haití. Recuerda estar al pendiente de 5 Radio, comunicación efectiva y de Minuto Cero a través de todos nuestros canales de información. Para Radar Mundialista le informó Max López. Excelente tarde.
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6: 26 minutos y serán ya en este momento las 7. Por ahí, saludos para Jesús, para Mr. Richie en Axocopan, de parte de Galdino Velázquez. Excelente tarde. Vamos a escuchar ahora a los Yonix. Es la gozadera del corazón.

0: 14 minutos y las 7. Acabas de escuchar a Lupita D'Alessio como tú, Guardianes del Amor. Hoy te quiero tanto y los pasteles verdes porque eres así. Es momento de una pausa y regresar con más Gozadera del Corazón.
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1: Arranca San Andrés Cholula ampliación de infraestructura hidráulica en San Antonio Cacalotepec. Buenas tardes, soy Jesús Lemos y esta es la información más importante de la última hora. Le quiero comentar que la presidenta municipal de San Andrés Cholula, Lupita Cuaucle, dio el banderazo de inicio a la ampliación de la red de drenaje sanitario en la calle La Loma, ubicada en la Junta Auxiliar de San Antonio Cacalotepec. Durante su mensaje, la alcaldesa destacó que las obras de infraestructura sanitaria representan una inversión fundamental para el bienestar de la población. Por otra parte, le quiero comentar que ciclistas piden justicia por la privación de la vida de su compañero en la colonia Loma Linda. También le informaré que la presea general Ignacio Zaragoza exalta el servicio, la lealtad y el amor a Puebla. Hoy se entregó el reconocimiento a dos poblanos en el Congreso del Estado de Puebla. Le quiero informar que también la Secretaría de Seguridad Pública lleva a cabo lo que es la revisión al interior del penal de San Miguel, aquí en Puebla.
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1: En los temas nacionales, le quiero informar que denuncian a una maestra por presunto abuso de una alumna que aparentemente tiene autismo en un jardín de niños que se llama 20 de noviembre en San Luis Potosí. En los temas internacionales, también le confirmo que salvaron a 400 gatos que fueron robados para consumo humano.
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5: Portando en este momento al 2222-382990 que hay un fuerte sobre periférico ecológico a la altura de Cuatro Caminos con dirección a Cholula. La temperatura ambiente en este momento de Puebla capital es de 19 grados centígrados. Hasta aquí la información más importante generada en la última hora. Lo invitamos a seguir con las noticias de Puebla, México y el mundo a través de la Red Ciudadana por el 1120 de amplitud modulada. En la consola digital, Freddy Rojas. En los micrófonos del radar, le informó Jesús Lemus. Muy buenas noches.
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3: Mis amigos, las 7:05, aquí iniciamos. Ya sabes, 244-44-515-50 y el WhatsApp 244-540-91.

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1: Son ya las 7 con 12 minutos.
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20: Las 7 con 21 minutos.
19: Orquesta Pulso.
20: Venga, saludos por ahí para todos los amigos de Santa Marta. Dice: saludos a todos ustedes. Mis amigos que nos permiten acompañarle en Metepec. Excelente noche.

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2: La selección de Brasil ya vence a la selección de Haití. ¿Qué tal? ¿Cómo le va? Le saluda con muchísimo gusto su servidor Max López al micrófono para informarle en este Radar Mundialista que la selección de Brasil dirigida por Carlo Ancelotti vence de momento a la selección de Haití. Con este resultado son segundos de su sector solo por debajo de Marruecos.
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2: João Neves, mediocampista de la selección de Portugal, fue consultado sobre el liderazgo de Cristiano Ronaldo. Sabemos lo que Cristiano ha hecho por nuestra selección, pero en este momento creo que tanto él como todos los demás lo ven como un compañero más que viene a echar una mano. No es diferente de los demás y va a aportar lo mismo que todos los demás. Estamos muy unidos y eso a largo plazo marcará la diferencia, mencionó el jugador.
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2: Después de la victoria contra Corea del Sur y su clasificación a 16avos, los dos rivales más probables para enfrentar a la selección mexicana son Escocia y Ecuador.
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2: De concretar la victoria contra la selección de Haití, Brasil conseguiría su victoria número 77 en la historia de los mundiales. Recuerde estar al pendiente de 5 Radio Comunicación Efectiva y de Minuto Cero a través de todos nuestros canales de información. En el Radar Mundialista le informó Max López. ¡Excelente noche!
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12: 25 minutos y las 8.

Acabas de escuchar a Los Inquietos del Norte, no quiero terminar. Solamente son 20 minutos ya para que sean las 8 de la noche. Saludos a mi mamá Obdulia, a mi papá Pedro, de parte de su hija Concepción, a la familia Nieves. Saludos, excelente noche. Pásenla bonito. 20 minutos y serán ya las 8.

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4: Minutos y serán ya las 8. Aquí está el ruido de tus zapatos, la arrolladora banda Limón.

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1: Son las 8:00 p.m. y estas son las noticias más relevantes este viernes 19 de junio. La jornada estuvo marcada por hechos de violencia en la zona metropolitana. Un hombre fue asesinado a balazos cuando se encontraba al interior de un vehículo de lujo sobre la calzada Zabaleta, lo que provocó una importante movilización de cuerpos de seguridad y el inicio de las investigaciones por parte de la Fiscalía General del Estado. En otro hecho, autoridades investigan el homicidio de una persona durante un presunto robo en la colonia Loma Linda, mientras que también se reportó un nuevo incidente relacionado con el llamado tirador de la Atlixcáyotl, situación que mantiene en alerta a vecinos y corporaciones policíacas. La inseguridad también alcanzó las carreteras poblanas. Un camión cargado con jitomate fue robado en la vía corta Santana, y en Tecamachalco se difundieron imágenes de un asalto a un despachador de gasolina captadas por cámaras de vigilancia.
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1: En estos momentos cae una fuerte lluvia aquí en la zona del Boulevard Norte y la Avenida 15 de Mayo. En tanto, Protección Civil reporta que las lluvias registradas en distintas regiones del estado provocaron afectaciones por el desbordamiento de un río en la zona de Chalchicomula de Sesma. Autoridades estatales mantienen acciones de apoyo y vigilancia ante el pronóstico de más precipitaciones pluviales durante las próximas horas. Por otra parte, la Secretaría de Seguridad Pública Estatal alertó a la ciudadanía sobre páginas falsas que utilizan el nombre del Repube para cometer fraudes, por lo

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3: Más información. De manera extraoficial, se reporta que el hombre localizado sin vida en un motel ubicado sobre la carretera federal habría sufrido un presunto paro cardíaco. Y en más información de última hora, un hombre fue asesinado a balazos la tarde de este viernes en el municipio de Tepeojuma. El detalle de estas y otras noticias, escúchelo en Red Ciudadana, en el 1120 de amplitud modulada y en las redes sociales de arroba la red 5 radio. Y mañana a partir de las 6 de la mañana en el noticiario Buenos Días, el noticiario de la gente. En Radar le informa Girat Aguilar Miranda. Gracias.
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Las 8:06. ¿Qué tal? ¿Cómo están? Excelente, excelente noche. Noche de este viernes. Les saluda Alberto Zapata, el Borrego de Oro. Bienvenido. Transmisión de radio Atlixco Sol FM 101.3. Parte importante de 5 Radio Comunicación Efectiva. Arrancamos con buena música. El rayito colombiano. Y Agua Nueva Tropical. Dime que sí.

0: escuchar con Tierra Santa y el Coyote y su banda, Te Dije.
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11: Las 8 de la noche, ya con 20 minutos. Sol FM con el grupo Frontera y Javi. No capea.

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2: Brasil golea a la selección de Haití. ¿Qué tal? ¿Cómo le va? Les saluda con muchísimo gusto su servidor Max López al micrófono para informarle en este radar mundialista que los seleccionados sudamericanos de Brasil golearon a la selección caribeña de Haití. Con este resultado, la Canariña es líder de grupo.
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2: Alertas en Brasil, el delantero Rafinha salió de cambio al minuto 39 del duelo contra Haití. Las razones serían aparentes molestias musculares y se examinará su estado de detalle para saber la gravedad del asunto.
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2: La actividad mundialista continúa el día de hoy con la selección de Turquía enfrentando a Paraguay. Después de haber perdido sus primeros encuentros, ambas selecciones buscarán su primer victoria a las 9 de la noche. La actividad futbolera del día sábado comienza a las 11 de la mañana con Países Bajos contra Suecia. Posteriormente, Alemania contra Costa de Marfil a las 2 de la tarde. Ecuador contra Curazao a las 6 de la tarde. Y en Monterrey enfrentará Túnez a Japón a las 10 de la noche. Recuerda estar al pendiente de 5 Radio, Comunicación Efectiva y Minuto Cero a través de todos nuestros canales de información. En el Radar Mundialista le informó Max López. Excelente noche.
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1: Ay, amor. 23 minutos y serán ya las 21 horas 9 de la noche.
2: Para llegar a lo más
1: Majestad de la Sierra, el boleto.

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4: Solamente 14 minutos y serán ya las 9 de la noche. Grupo Hey Black Power. He seguido tus pasos.

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2: Las 9 de la noche, ya con un minuto, es la apuesta al inicio de este bloque y ahora. La apuesta, perdóname.

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1: Las 9:14 y escuchas con el grupo Saya, dime.

0: acabas de escuchar con Amanda Corona del Rey, Suspiros, a través de Sol FM 101.3. Porque este amor lo bendiga Dios.
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0: Las 9 de la noche ya con 24 minutos, Grupo Ternura, Cosita.

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3: Las 9 de la noche ya con 32 minutos. Hay más música, llega México Colombia. Te besaste con mi amigo.

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4: Solamente 13 minutos y serán ya las 22 horas 10 de la noche. Aarón y su grupo Ilusión, todo me gusta de ti.

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1: Las 10 de la noche, ya con 9 minutos, llega Jorge Domínguez y Superclass pensando en ti.

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7: Así ya con 18 minutos, es Alberto y Roberto. Tengo problemas.

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4: Everybody. 31.

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1: Solamente 22 minutos y serán ya las 23 horas 11 de la noche.
2: Y desde Puebla,
1: Tierra de Manantiales, dime por qué.

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3: 13 minutos y serán ya las 23 horas 11 de la noche. Banda Machos, ella.

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1: Las 11 con 12 minutos. Excelente, excelente noche. Llega la apuesta, perdóname.

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1: Las 11 de la noche, ya con 21 minutos. Grupo Ternura, niña.

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1: Revista del Consumidor. Radio. Polvo, lluvia, tráfico. Nuestro coche aguanta de todo, pero mantenerlo limpio no tiene por qué ser un lujo. Hoy te enseñamos cómo preparar un shampoo para lavar el auto. Anota la receta y dale a tu auto el brillo que se merece.
2: Y en otros temas, la fiebre mundialista está aquí, pero ojo, haz que ruede el balón y no tus gastos.
1: Si quieres saber cómo evitar que la pasión mundialista te deje fuera del juego, quédate en la Revista del Consumidor Radio.
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1: En la actualidad, crear nuestras propias tecnologías domésticas es la opción ideal para elaborar productos básicos con ingredientes de calidad y muy accesibles.
2: Lo mejor, no tenemos que buscar por horas lo que necesitamos, ya que lo encontramos en tiendas de materias primas y droguerías. Por eso vamos a preparar nuestro propio shampoo para lavar el auto. ¡Manos a la obra!
1: Recuerda que cada receta está aprobada por el Laboratorio Nacional de Protección al Consumidor. Los ingredientes que vamos a utilizar para hacer 750 mililitros son: una taza de agua purificada, una pizca de colorante vegetal azul, una cucharada sopera de cera de carnaúba, dos tazas de lauril éter sulfato de sodio y cuatro cucharadas soperas de polisorbato 20.
2: También vamos a necesitar los siguientes utensilios: una taza medidora, una cacerola con capacidad de 2.5 litros, un embudo, una cuchara sopera y una botella de plástico de 750 mililitros con tapa. Su preparación nos va a tomar nada más y nada menos que 25 minutos. Sin duda, una gran ventaja.
1: Para poder elaborar nuestro champú para auto, comenzamos vertiendo el agua en la cacerola y la calentamos. Una vez caliente, agregamos polisorbato 20 y revolvemos. Cuando el agua esté a punto de hervir, agregamos una cucharada sopera de cera de carnaúba. Agitamos hasta que se incorpore por completo y dejamos hervir durante 3 minutos. Retiramos del fuego, agregamos el lauril éter sulfato de sodio y removemos suavemente. Después incorporamos el colorante y mezclamos hasta que el color sea uniforme.
2: Por último, con ayuda del embudo, envasamos nuestra mezcla en la botella de plástico y colocamos una etiqueta con el nombre del producto, la fecha de elaboración y de caducidad. En este caso, considera que su tiempo de caducidad es de 6 meses. Finalmente, pero no menos importante, hay que guardarlo en un lugar fresco y seco, fuera del alcance de niñas y niños. ¡Y listo! Tenemos nuestro propio shampoo para auto. Para usarlo, toma en cuenta que para 10 litros de agua se deben disolver aproximadamente 15 mililitros de shampoo. Al final del día, apostar por las tecnologías domésticas no es solo una forma de ahorrar, es tomar el control de lo que consumimos.
1: Si quieres aprender a preparar otras tecnologías como crema de cacahuate, gel para el cabello o jabón líquido corporal, puedes visitar nuestro canal de YouTube, Profeco TV.
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1: La fiebre por la Copa Mundial de Fútbol 2026 ya está aquí y con ella la emoción llega a su punto máximo. Seas aficionado o no, el ambiente festivo invita a participar en celebraciones que, sin planificación, pueden desbordar tu presupuesto.
2: Entre las suscripciones para ver los partidos, la playera oficial o las salidas con amigas y amigos, los gastos se pueden elevar. Por eso, consumir de manera inteligente te permitirá disfrutar la intensidad del torneo sin poner en riesgo tu estabilidad económica.
1: No se trata de no gastar, sino de hacerlo con conciencia. Si vas a comprar productos alusivos con responsabilidad, evita hacer gastos con cargo a tu tarjeta de crédito. Además, para que tus finanzas no reciban una tarjeta roja, Considera las siguientes reglas del juego.
2: Establece un presupuesto y define cuánto gastar en artículos y celebraciones sin descuidar tus gastos fijos. Compara precios antes de comprar y elige siempre establecimientos formales.
1: Guarda tus comprobantes, ya que son tu única defensa para cambios, devoluciones o aclaraciones. No olvides que la propina es opcional, ya que es una gratificación voluntaria por el servicio, no un cargo obligatorio.
2: Reflexiona antes de gastar y pregúntate si realmente necesitas el producto o si el lugar donde verás el partido justifica el gasto. Disfruta sin la camiseta oficial. Puedes vivir la emoción del fútbol sin necesidad de gastar de más.
1: Y hablando de camisetas, puedes consultar los costos de los productos oficiales en diferentes establecimientos en el programa ¿Quién es quién en los precios? Pero el precio no es lo único que debes vigilar. En plena fiebre mundialista, las imitaciones y los productos de baja calidad están a la orden del día. Por eso, si vas a comprar algún producto, revisa la calidad de los materiales. Examina las costuras, acabados y resistencia para detectar productos de baja calidad.
2: También verifica el empaque, ya que los artículos originales tienen sellos, hologramas y etiquetas de licenciamiento oficial de las marcas deportivas. Fíjate bien en la nitidez, la calidad de impresión y ortografía de las etiquetas. Las imitaciones suelen tener errores o empaques deficientes.
1: Recuerda comprar en tiendas o distribuidores oficiales. Es la forma más segura de garantizar la autenticidad del producto y hacer valer tu garantía. No te confíes. Aunque la compra sea digital, no debes de bajar la guardia.
2: Para evitar fraudes en tus compras en línea, toma en cuenta las siguientes recomendaciones. Compra en sitios seguros y verifica que la dirección comience con https://. Tenga certificado de seguridad vigente y ofrezca métodos de pago confiables.
1: Comprueba la identidad del proveedor. Asegúrate que el comercio tenga domicilio físico, teléfono, correo electrónico u otros medios de contacto. Consulta la reputación de la tienda y busca opiniones o referencias de otros compradores antes de pagar.
2: Lee los términos y condiciones. Hazlo para evitar sorpresas y conocer las políticas de envío, cambios y devoluciones. Analiza la descripción del producto y revisa materiales, talla, colores y dimensiones. Compara las imágenes con el original y verifica que el número de modelo coincida. Desconfía de las gangas, ya que si el precio está muy por debajo del valor de mercado, es una señal de alerta.
1: Para compras en línea más seguras, consulta el monitoreo de tiendas virtuales ingresando a www.profeco.gob.mx/tiendas virtuales. Ahí te decimos si el comercio es transparente con sus medios de contacto físicos, métodos de envío, precios claros en moneda nacional y políticas de cancelación.
2: Ya para cerrar, recuerda que la Ley Federal de Protección al Consumidor, en su artículo 12, establece que el proveedor tiene la obligación de entregar factura, recibo o ticket de compra. ¡No te vayas sin él! ¡Es tu respaldo! Recuerda que no necesitas gastar en exceso para disfrutar del Mundial. ¡Vive la emoción del fútbol con un consumo responsable!
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1: Para acceder a todos los contenidos que la Revista del Consumidor tiene para ti, suscríbete a través de nuestra página, revistadelconsumidor.profeco.gob.mx.
2: Síguenos en nuestras redes sociales. 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En X, las cuentas son @rdelconsumidor y @profeco. 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
5: Solamente 20 minutos y serán ya las 0 horas. Son los JR.
4: Todo el mundo sepa.
5: El dueño.

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3: Prendete, chicos, antes de las 0 horas.

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1: Parece que es solo un día más que termina, ¿verdad? Pero es curioso cómo las cosas pueden verse tan diferentes al llegar la noche. Como aquello que brillaba y sonreía frente a la luz del sol, exponiendo colores y contrastes, ahora es solo una silueta trémula que podría pasar inadvertida. Por eso, al llegar la noche, al terminar el día, podemos distinguir en nuestro interior las cosas que verdaderamente nos dan luz, aquello que no se oscurece aunque el sol se haya escondido. La sonrisa o la lágrima de los que amamos, el esfuerzo del trabajo digno, la esperanza viva de alcanzar un sueño o el simplemente haber vivido. La hermana noche está aquí, pero apártate de toda la oscuridad que no debe ir a dormir contigo. El miedo, la culpa, el odio, el orgullo, lo inconcluso. Deja las emociones en la repisa, que ahora ya no es tiempo de prisas. Mejor aprenda a descansar contigo mismo. Si de algo te sirve saberlo, Dios está a tu lado. Él no duerme. Él siempre cuida el sueño de sus amigos. Y no hay mejor almohada que su amor y no hay mejor cobija que su perdón. Esto no cambia, de día o de noche es igual. Y si al llegar la noche una frase te puede dar alivio, es esta que en la cruz nos dio y que en la tumba vacía nos dejó. Es Dios que te dice, buenas noches amigo, nadie te ama como yo. Y eso que parecía solo un día más que termina, ¿verdad?

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1: Mejor ya se llama agüita de coco.
2: Eso.
3: Bueno, viene.

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0: canción hermosísimo lucero de los siempre alegres, alegres de Terán. Continuamos. Vamos a cantar esta melodía para todos ustedes, para que sigan bailando la canción.
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1: Continuamos, compadre, para que la siga bailando machín, compadre. Entonces se llama La Valgüe, la coche. ¡Ay, ay, ay!

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1: Hay un mensaje de aliento para los aspirantes a ingresar a la UAP. ¿Cómo le va? Buenos días, aquí le tenemos la información en Radar, es el Radar de las 6 de este sábado 20 de junio, para informarle que la rectora de la UAP, Lilia Cedillo, envió un mensaje de aliento para todos los aspirantes previo al examen de admisión de hoy, de 20 de junio. Les invitó a confiar en sus capacidades.
2: Ivette Bonifaz, presidenta de la Asociación Mexicana de Mujeres Empresarias, destacó que el organismo impulsa la participación de emprendedoras indígenas.
1: El Congreso de Puebla reconoció a José Refugio Gómez, presidente de la Fundación Cáritas. Él afirmó que la pobreza no se puede resumir a estadísticas, porque este problema tiene rostro y una historia en Puebla.
2: El presidente de la Fundación Cáritas afirmó que el trabajo no se lograría sin el apoyo de diversos sectores.
1: La presidenta de Cinco Radio Comunicación Efectiva, señora Coral Castillo de Cañedo, estuvo presente en este reconocimiento por los 7 años de trayectoria de José Refugio Gómez, presidente de la Fundación Cáritas.
2: Janet Alvarado se suma a la 11ª edición del Día Descabellado para representar a una nueva esperanza y visibilizar la lucha de niñas y niños contra el cáncer.
1: El Centro de Investigación Oncológica Una Nueva Esperanza invita al Día Descabellado en su 11ª edición. Es el próximo 20 de septiembre en Solesta, donde los participantes se raparán en apoyo a niñas y niños con cáncer.
2: Le tenemos la información, son las 6:01. Tormentas intensas dejaron inundaciones, destrozos y un fallecido en Monterrey. Las fuertes rachas de viento provocaron caos y daños en el área metropolitana. La CENTE determinó cesar su movilización luego de consultar a las bases, pero advierten no es una derrota, sino reorganización. 40 toneladas de basura dejaron los festejos del triunfo de la selección ante Corea en el Zócalo y el Ángel en Ciudad de México. El general Héctor Ávila Alcocer asumió la comandancia del ejército mexicano en Veracruz, primer lugar nacional en casos de gusano barrenador en humanos. Según el boletín epidemiológico del Sistema Nacional de Vigilancia, 69 casos, un aumento del 23%. México firmará acuerdos con la petrolera brasileña Petrobras la próxima semana y, de acuerdo con el periodista especializado en seguridad y narcotráfico Jesús Lemus, entrevistado por Infobae, aseveró que la DEA realiza operativos para detener al gobernador con licencia de Sinaloa, Rubén Rocha, y 2 funcionarios más.
1: Y recuerde que este diálogo informativo lo continuamos en arroba la red 5 radio, nuestra cuenta de X, donde nos puedes escuchar a donde quiera que vayas a través de la plataforma de Spaces. Te invitamos a estar conectado siempre a la multiplataforma de 5 radio comunicación efectiva. Te estamos informando que hay intervalos o se prevén intervalos de chubascos, posibles descargas eléctricas y rachas de viento de 30 a 50 kilómetros en las próximas horas, sobre todo niebla en las zonas altas de la Sierra Norte, Nororiental, Negra, Valle de Cerdán, Angelópolis, Atlixco, Tehuacán, Matamoros y en la Mixteca, todo esto en territorio poblano durante las próximas 3 horas. Te estamos compartiendo la entrevista al liderazgo nacional de Ivette Bonifaz, presidenta nacional de la AMEXME, que es la Asociación Mexicana de Mujeres Empresarias. No te la pierdas, la tenemos en nuestra cuenta arroba la red 5 radio. En la operación digital, Guillermo Báez. Esta mañana te informamos
2: Raúl Méndez Macías
1: y Rafael Tellez Morales. Buenos días.
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0: Ya son las 6 de la mañana con 20 minutos, 6 y 20. Esto es Amanecer Ranchero y acabo de escuchar a Paquita del Barrio con Te la voy a recordar aquí a través de Sol FM. Muy buenos días, la voz de Ray, el Rayo. Te saludo con mucho gusto ya en este 20, sábado 20 de junio del 2026.
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1: Turquía es el primer eliminado del certamen del mundo. ¿Qué tal? Muy buenos días, los saluda con mucho gusto Rafa Crespo en el Radar Mundialista, en donde le informamos sobre lo más relevante generado hasta este último momento de la máxima fiesta del fútbol. Y es que este viernes en la noche, Paraguay le ganó 1-0 a Turquía en un partido con muchas implicaciones en el grupo D. El encuentro se disputó en Santa Clara, California. A pesar de haber dominado el partido y hacer más de 30 remates, los turcos no pudieron sacar el resultado y terminaron cayendo ante una Paraguay que sabía que el que perdiera este partido quedaba fuera de la competición. Un gol tempranero al minuto 2 por parte de Matías Galarza Fonda fue lo suficiente para que los sudamericanos sigan con vida y peleando por clasificar a la siguiente ronda. A pesar de la expulsión de Miguel Almirón poco antes del medio tiempo, los paraguayos supieron resistir y sufrir para asegurarse los 3 puntos.
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1: En este partido se dio la primera expulsión de un jugador por taparse la boca al hablarle a un rival. Esta nueva regla se implementó para esta justa mundialista. Cualquiera que lo haga recibirá una roja directa. Paraguay decidirá su futuro ante Australia. Ambos suman 3 puntos. El que gane se asegurará el segundo lugar del sector D. El encuentro se disputará el próximo jueves 25 de junio a las 20 horas. Hasta aquí la información. Sigue en sintonía de la multiplataforma de 5 Radio Comunicación Efectiva, así como de Minuto Cero. Le informó Rafa Crespo.
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3: Un clásico de Javier Solís, aquí lo tienes en Amanecer Ranchero. Bonita, zona 6:34.

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1: El gobernador Alejandro Armenta afirma que fortalecer los lazos familiares ayuda a prevenir delincuencia y adicciones. Esto lo dijo al clausurar el programa Familias Fuertes. Con mejores relaciones humanas y más sólidas, se consolida la familia, señaló.
2: La subsecretaria de Participación Social Federal, Rocío Bárcena, destacó que el programa Familias Fuertes promueve la unión, felicidad y amor en los hogares y reconoció a Puebla como referente nacional en la prevención y erradicación de la violencia.
1: El representante del programa Familias Fuertes, impulsado por la Organización Panamericana de la Salud y dio su respaldo al gobierno de Puebla, Adriano Bueno, resaltó que buscan fortalecer vínculos y reducir conductas de riesgo.
2: El secretario de Gobernación, Samuel Aguilar Pala, informó que este programa de Familias Fuertes busca fortalecer la convivencia familiar, prevenir la violencia y mejorar la relación entre madres, padres e hijos en todo el estado.
1: Servicios Públicos de Texmelucan recordó que sustituir los caballos utilizados en carreteras recolectoras de basura vence el 30 de junio. Continúa la adaptación de las motocicletas.
2: El director del deporte en Atlixco, Rogelio Romero, invita a participar en la carrera atlética Soy tu fan, papá, que se realizará el 28 de junio con inscripciones gratuitas y categorías de 4 y 8 kilómetros.
1: 7 de cada 10 hogares en Puebla tienen como jefe de familia un hombre, reveló el INEGI.
2: Enfermedades del sistema circulatorio, endocrinas, digestivas y tumores, las principales que registran los papás poblanos. De las 42.000 defunciones registradas al año por el INEGI en todo el estado, 53.1% corresponden a hombres.
1: Protección Civil Estatal confirmó atención inmediata al desbordamiento del río en las comunidades de San Francisco y La Gloria en Ciudad Cerdán. 30 familias resultaron afectadas y las viviendas recibieron trabajos para restablecer accesos. La CENTE votó por suspender su movilización luego de consultar a las bases. Advirtieron que no es una derrota, sino que buscan reorganizarse. Acompáñenos porque lo esperamos en Buenos Días Regional. 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Duval Rubio está en la consola digital y aquí en el estudio Javier López Díaz le informamos.
2: Rafael Tellez Morales.
1: Raúl Méndez Macías, muchas gracias, buenos días.
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1: En sábado también hay noticias, la voz del INE.
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0: ¿Qué tal? ¿Cómo le va? Muy buenos días. Ya son las 7:07. Qué bueno que sigue con nosotros aquí en Buenos Días en Regional, con un saludo muy en especial para todos nuestros amigos en Texmelucan, en Tehuacán y en Atlixco. La región mixteca está informada con buenos días, la Sierra Norte también lo hace y la Sierra Negra también está informada con buenos días, y nuestra querida Sierra Mixteca, nuestra zona mixteca también se enlaza con las noticias a partir de este momento. Nos dice en los reportes de usted: soy la señora Estela, anoche se tapó el drenaje, necesito un camión saneador de drenaje, ¿me podrían recomendar alguno o algún teléfono? Se los voy a agradecer. Pues sabemos que Agua de Puebla interviene con estas.
1: Tienen equipo especializado.
0: Tienen un equipo especializado para esto, es cosa de ver a Agua de Puebla. Y aquí nos avisan de este accidente que le comentamos muy temprano, pero ya nos precisan bien a qué altura, para que no se confunda usted, si es en el periférico, pero hay que decir bien a qué altura. Aquí lo comentan.
2: Buenos días, equipo de Cinco Radio. Hay un vehículo siniestrado en periférico que se fue al camellón de la ciclovía, pasando Camino Real con sentido hacia la 11, justo antes de la gasolinera móvil. Pasando Camino Real y antes de la gasolinera móvil, está cerrado el carril de alta por la Secretaría de Movilidad. Hay una patrulla. Entonces, con precaución, si vienen de periférico de la autopista o de Cuautlancingo hacia la 11, o se están incorporando en la recta o Camino Real, con precaución, porque el carril de alta está cerrado por este vehículo siniestrado que está en el camellón de la ciclovía. Gracias, buenos días.
0: Ahí está este accidente en el periférico ecológico, para que lo tome usted en cuenta antes de la salida para el Camino Real. Además, pues le vamos a tener más de la información esta mañana. Quédese con nosotros, le vamos a presentar lo que se destacó con este programa de Familias Fuertes que se promueve a nivel internacional y que tenemos presente aquí, sobre todo porque Puebla lo está aplicando muy bien, y también lo que está pasando en Texmelucan con esta sustitución que tienen de los caballos. Había unas carretas recolectoras de basura y las están cambiando ahora por algunas unidades que son estiradas, ojalá, por motocicleta, que van a permitir un servicio muy distinto al de tener los caballos jalando ahí la basura. Son las 7:09.

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2: Forma parte, ¿no?, de el papá que está ahí. El papá que no solamente te dio vida, es el papá que te vio, que te ayudó, que te cargó, que te llevó al parque, que te compró las cosas, o si no, que te construyó un juguete, en fin. El papá es el que te cambió el pañal, no las mamás. Las mamás normalmente lo hacen, pero los papás que te cambian el pañal, porque hay papás que no soportan cambiar el pañal a los hijos. También cambiar y limpiarte, enseñarte a ir al baño, etcétera, etcétera, muchas cosas. Ser papá es estar ahí, y a veces hay muchos papás que no son papás biológicos, pero que se convirtieron en papás porque igual tu pareja tenía el hijo y se convirtió también en tu papá. A todos los papás, muchas, muchas felicidades. Que la pasen muy bien. Tenemos más mensajes de La Poderosa Red. Escuchemos.
3: Buenos días, equipo de López Díaz. Aquí solicitando su ayuda. El día lunes se quemó mi medidor de la luz. Lo reporté y me hicieron caso hasta el segundo reporte. Vinieron hasta el día martes en la noche a revisar y los señores que vinieron quitaron todo y que pues todo se quemó. Me dijeron lo que yo tenía que cambiar como particular. A otro día lo hice temprano y me dijeron que volviera yo a marcar para que ya en cuestión de horas ellos vinieran a ponerme el nuevo medidor. Desde el día miércoles lo reporté a mediodía, no me han hecho caso. Volví a reportar el día jueves, tampoco. Ayer el día viernes, nada. Ya llevo 3 días sin luz y ahorita, hasta ahorita, nada, nada de nada de que me vienen a reinstalar el servicio.
2: Ahí está. Gracias por su reporte. Imagínense lo importante que estén a la luz. Echan a perder los alimentos. Uno no puede hacer absolutamente nada. Tienes que comprar baterías, lámparas, etcétera, etcétera, para poder hacer tus cosas allá en la casa. Ojalá pueda ayudar la Comisión Federal de Electricidad. Más mensajes.
4: A comprar una computadora, o aquellos que no tienen internet o viven en una zona donde no hay internet, ¿ellos cómo van a hacer el examen? Saludos.
2: Pues igual se encuentra la manera, ¿eh? La familia, los amigos, los conocidos les apoyan. Por ahí alguien le consiguió la cámara, en fin. Alguien dice, yo sí tengo internet. Pues con tal de conseguir un acceso a la universidad más importante de Puebla, ¿no? Pues lo haces. Nos pueden hacer una felicitación muy especial para el señor Jorge García y la señora Alicia López, que hoy festejamos su 53 aniversario de bodas de Cerezo, de parte de sus 6 hijos, 14 nietos y 3 bisnietas. Los queremos mucho y gracias por su ejemplo. Nos escuchan en San Felipe, Hueyotlipan, y les pueden poner una canción de Roberto Jordán. Es uno de sus artistas favoritos.

53 años. ¡Qué ejemplo! ¡Qué ejemplo!, ¿no? Muchas, muchas felicidades a toda la familia. El centro del país, según la Comisión Nacional del Agua, reporta en estas horas, de 6 a 9 horas, regiones en las próximas lluvias con intervalos de chubascos para la Sierra Norte, la Sierra Nororiental, Valle Cerdán, Angelópolis, Valle de Atlixco, Matamoros, Tehuacán, Sierra Negra y Mixteca, y para Tlaxcala, Norte, Centro, Norte, Oriente, Centro, Sur, Sur y el Poniente. Tenemos más información y es que Israel y el Hezbollah acordaron suspender sus ataques en el sur del Líbano luego de un intenso intercambio de

0: Fuego. Vayamos a la región para conocer los detalles.
1: Israel y Hezbollah, lo escuchaban, acordaron detener los intensos combates en el sur del Líbano que amenazaban con desestabilizar el pacto entre Estados Unidos e Irán. La tregua llega tras un fuerte intercambio de fuego que dejó 47 muertos en territorio libanés y 4 soldados israelíes fallecidos. La intención de Washington era iniciar rápido las conversaciones con Teherán, pero esto tropezó con que los negociadores iraníes cancelaron su viaje a Suiza para conversar sobre los temas nucleares y petroleros, exigiendo el cese total de los ataques israelíes contra Hezbollah antes de sentarse a negociar.
0: De aquí nos vamos a Colombia. En Colombia va a haber elecciones mañana en la segunda vuelta presidencial. Se enfrentan el izquierdista Iván Cepeda y por la derecha el candidato de la Espriella, que es apoyado por Donald Trump.
2: Voy a votar por Abelardo de la Espriella.
3: Iván Cepeda.
4: Por Abelardo.
5: Voy a votar por Iván Cepeda.
6: Polarización y división es lo que se respira en estos días preelectorales en Colombia, pues en la primera vuelta la diferencia entre ambos candidatos fue tan solo de un 2,8% con el ultraderechista Abelardo de la Espriella a la cabeza. Ambos candidatos representan ideas totalmente opuestas que responden a la dinámica del conflicto armado, asegura la profesora de Ciencias Políticas y Estudios Globales de la Universidad de los Andes, Sandra Borda.
7: Venimos de 4 años de un gobierno que intentó una salida negociada al conflicto armado.
0: Y de Colombia nos vamos hasta Costa Rica. Ahí la presidenta de este país, Laura Fernández, fue evacuada de emergencia por explosión en una zona de minería ilegal. Y es que las mafias están extrayendo el oro en ese país.
1: La mandataria afirmó que el incidente demuestra el peligro de las mafias que extraen oro ilegalmente y contaminan el río San Juan.
8: Si vulneraron nuestra seguridad, la mía y la de los señores diputados aquí, imagínese cómo vulnerarán la seguridad de nuestros oficiales de los diferentes cuerpos policiales. Miren, aquí nos estamos enfrentando con bandas del crimen organizado. Costa Rica, sáquese de la mente de que lo que viene aquí es un pobrecito migrante con una tómbola a lavar oro. No, señores, aquí es crimen organizado puro y duro.
0: Pues así lo denunció la presidenta de Costa Rica. Murió una mujer, 1.700 personas fueron evacuadas por un gran incendio en un lujoso complejo turístico en la República Dominicana. 9 personas en condición crítica por choque de trenes en Bedford, en Reino Unido, murió el conductor. Y la frase de hoy, de Carlomagno: no hay nada imposible para aquel que lo intenta. Y es que esta frase define la mentalidad de uno de los conquistadores más grandes de la historia. El límite de lo posible suele expandirse simplemente cuando nos atrevemos a dar el primer paso. Son las 7 de la mañana con 18 minutos de este sábado 20 de junio. 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

0: una hora a las 7:18 a.m. Y es que ayer ya se presentó de manera oficial cómo viene la feria para Atlixco, este pueblo mágico que tenemos aquí en Puebla y que ha sido de los más exitosos en los últimos años. El detalle de esta presentación lo tiene mi compañera Nayeli Martínez, a quien me da mucho gusto saludar. ¿Cómo te va, Naye? Buenos días.
1: Buenos días, Rafa, qué gusto saludarte. Como bien lo comentas, ya se dio a conocer esta cartelera, la cual comenzará a partir del 18 al 26 de julio, y bueno, pues espera que la gente pueda acudir. El acceso para los conciertos, que en la zona conocida como el Teatro de Pueblo, tendrá un costo de 50 pesos, y bueno, aquellos que quieran la zona preferencial tendrá un costo de 350 por persona. Pero es la regidora de turismo, Varel Ibarz, quien nos platica al respecto.
2: Y esta es una feria que año con año nos reúne a más de 60,000 espectadores en sus actividades. Por supuesto, esperamos a visitantes, pero es una feria que además está hecha para recibir a los locales. Hay diferentes áreas que van a abrir desde las 11 de la mañana hasta la 1 de la madrugada, como lo son la zona de juegos mecánicos, la zona gastronómica, la zona de expositores, donde se reúnen más de 60 expositores, de los cuales, por supuesto, siguiendo las instrucciones de nuestra presidenta municipal, son arriba del 85% atlixquenses. Promete esta feria de Atlixco una derrama económica que asciende a los 20 millones de pesos, teniendo como único punto controlado el Teatro del Pueblo, que además, desde el 2022 que se retomó esta feria de Atlixco, ha mantenido el precio de 50 pesos por persona, un precio que se va a mantener en esta edición 2026. 50 pesos para ingresar a la zona de conciertos, que traen, por supuesto, artistas de talla nacional e internacional, que además en esta zona también tendremos la zona preferente, que esta tiene un costo de 350 pesos por persona.
1: Y bueno, Rafa, te platico que algunos de los artistas que se estarán presentando son Los Acosta, que será el sábado 18, también estará El Sonido Famoso, domingo 19, Mar Escalante, el lunes 20, también habrá Lucha Libre, el martes 21, Aarón y su grupo Ilusión, el miércoles 22, Yuri estará el jueves 23 de julio, El Bebeto el viernes 24, y para los pequeñitos de casa estará Patrulla Canina el sábado 25. Y bueno, quien estará cerrando esta feria será el grupo Molotov, que será el día domingo 26 de julio, Rafa.
0: Suena muy completo, muy variado, además otro atractivo más. Nadie, tú no quieres que salgamos de Atlixco.
1: Por acá los esperamos, de verdad no se van a arrepentir. Es una actividad que puedes disfrutar en familia. Tal vez antes de ir a la feria, pues pueden ir a recorrer los diferentes puntos que ya conocemos, que es la zona de Cabrera, el Mirador de Cristal y algunas otras zonas. Y bueno, posteriormente acudir a la feria, que como ya escuchaban, comenzará a aperturar a partir de las 11 de la mañana, Rafa.
0: Para que veas, desde las 11. Muy bien, muchas gracias, Naye. Buenos días.
1: Buenos días.
0: Y continuamos con la información para usted cuando son las 7:22. Decirle que el gobernador Alejandro Armenta clausuró el programa Familias Fuertes y afirmó que fortalecer los lazos familiares ayuda a prevenir la delincuencia y combatir las adicciones. Esto con mejores relaciones humanas y más sólidas. Aquí parte de su mensaje.
3: Esta constancia que ustedes han recibido, papás, jóvenes, estudiantes, maestros, es un reconocimiento a su esfuerzo, a su dedicación. El primer lugar nacional lo tienen ustedes, porque son ustedes las y los que evolucionan, están generando calidad humana, es obra humana. Normalmente los gobiernos piensan en kilómetros de carreteras, kilómetros de drenaje, aulas construidas, lámparas instaladas.
0: Este es parte de su mensaje. En este mismo sentido, la subsecretaria de Participación Social de la Federación, Rocío Bárcena, también visitó Puebla y destacó que este programa de Familias Fuertes promueve la unión, la felicidad y el amor en los hogares, y reconoció que Puebla es un referente nacional en la prevención y erradicación de la violencia.
4: Una vez más, que amor con amor se paga. y que el amor se demuestra en los hechos, y que hechos son amores y no buenas razones. ¿Me entienden muy bien aquí sus abuelitas? Porque nosotros crecimos con los refranes, con la sabiduría popular. Y ¿saben una cosa? Como muy bien lo ha dicho hoy el gobernador, que ha sido mi aliado para todos los programas que tenemos que emprender en materia del, en el tema de construcción de paz, él siempre levanta la mano y dice, vamos.
0: En tanto, el representante del programa Familias Fuertes, que es impulsado por la Organización Panamericana de la Salud y que encontró respaldo aquí en el gobierno de Puebla, Adriano Bueno Tavares, resaltó que buscan fortalecer vínculos familiares y reducir así las conductas de riesgo.
5: Gobernador Alejandro Armenta, un saludo especial de nuestro representante de la Organización Panamericana de la Salud, doctor José Moya Medina, así como la subsecretaria Rocío Bárcena Molina también, a quien debo un agradecimiento especial porque el año pasado, primeramente, agradecer también la compañía de todas las personas que nos acompañan en el presidio, pero ya comentando el agradecimiento especial que tengo que hacer a la licenciada Rocío Bárcena, el año pasado nosotros reintroducimos el programa Familias Fuertes en México. Este programa es un programa que tiene resultados que son certificados científicamente, validados internacionalmente. Y nosotros habíamos introducido este programa Familias Fuertes antes de la pandemia en el estado de Chiapas, pero con todo el proceso que tuvimos de la pandemia, el programa Familias Fuertes en México se detuvo. Y ahí el año pasado nosotros tuvimos la suerte de encontrar la licenciada Rocío Bárcena y lanzar ahí el desafío de reintroducir Familias Fuertes en México. Y, agradablemente, la licenciada Rocío, la maestra Laura Cordero, han aceptado el desafío de llevar a cabo este proceso en el país.
0: Es que suena sencillo, suena fácil, y como bien decía el gobernador, pues son inversiones de esas que las personas no ven, pero impulsar esto de la mejor convivencia desde la familia, créame, lo damos por sentado, ¿no? Pues es que en la familia nos llevamos muy bien, en serio, ya revisó usted bien las relaciones, cómo son ahí en la familia. Por eso es que el secretario de Gobernación aquí en Puebla, Samuel Aguilar Pala, informó que este programa de Familias Fuertes busca y seguirá fortaleciendo la convivencia familiar, prevenir la violencia y mejorar la relación entre madres, padres e hijos en todo el estado.
6: Es un grupo nutrido de los asistentes de hoy, gobernador, pero la presidenta de la República, en el combate a la seguridad, a la inseguridad, ha marcado 4 ejes, y uno de ellos es atender las causas. Y en ese atender las causas, quien guía el proyecto nacional es la maestra Rocío. Y fíjense que esto tiene que ver con la vida interna, la vida en los hogares, la vida en las familias, y por eso este programa se llama Familias Fuertes. Este programa de atención a las causas tiene que ver con la reducción de la violencia y desigualdad mediante la ampliación de programas de bienestar, de educación, de salud y oportunidades para el desarrollo de los sectores más vulnerables. Esto no se mide en entrega de beneficios tangibles, en entrega de apoyos, en que hicimos un metro de calle, sino que esto va más allá, que tiene que ver de cómo viven nuestros hijos, cómo podemos mejorar la relación entre padres e hijos.
0: Y ahí el reto, ¿no? O sea, le digo a usted, lo damos por sentado y lo escuchamos muy fácil. Decimos, no, pues yo ya tengo bien mi relación allá en mi familia, y no, revíselo usted bien, y de ahí viene precisamente luego todos los problemas de adicciones, los problemas de desintegración familiar, que ya no quiero ir con el papá, que ya no ir con la mamá a la fiesta de alguna tía, que era a la misa de los domingos. digo, no es porque sea fuerza de ir a la misa, sino que la familia desde ahí empieza todo el funcionar de cualquier sociedad, digamos que es el núcleo, y es por eso hay que cuidarla. Cuando escuche usted este programa de las familias fuertes, eso es lo que busca, y por lo que estamos escuchando, no solo es a nivel nacional o a nivel regional, esto viene prácticamente global, lo están impulsando en todo el mundo. Y cuando son las 7 de la mañana con 28 minutos, vámonos a nuestro radar mundialista.
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8: Estados Unidos clasifica a los 16avos de final. ¿Qué tal? Muy buenos días. Los saluda con mucho gusto Rafa Crespo en el Radar Mundialista, en donde le informamos sobre lo más relevante generado hasta este último momento de la máxima fiesta del fútbol. Estados Unidos derrotó este viernes a Australia 2-0 para asegurarse el primer lugar del grupo D y clasificar a la siguiente ronda. El encuentro fue disputado en Seattle.
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8: El conjunto de las Barras y las Estrellas sigue demostrando su poderío y su buena forma al derrotar de forma contundente a los Socceroos. Dominaron todo el partido con una posesión de la pelota de más del 60%, así como 10 remates, mientras que los australianos se defendieron hasta donde pudieron, sin poder resistir ante el embate de los coanfitriones. Los goles fueron por parte de Cameron Burgess, que fue un autogol al minuto 11, y para sentenciar, Alex Freeman anotó al 43.
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8: Con este resultado, el conjunto norteamericano se asegura una plaza en los 16avos de final, mientras que Australia se jugará su supervivencia en el torneo enfrentando a Paraguay en un duelo que pinta para ser de los más interesantes de la fase de grupos. Será el próximo jueves 25 de junio a las 20 horas. Hasta aquí la información. Sigue en sintonía de la multiplataforma de 5 Radio Comunicación Efectiva, así como de Minuto Cero. Le informó Rafa Crespo.
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0: Seguimos aquí en Buenos Días. 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Faltan ahora 28 minutos para las 8.
11: Y también nos decían que pues les pusiéramos música de Roberto Jordán. De Roberto Jordán, porque había una de Mario Quintero.
0: Mario Quintero, que es el autor de esa canción.
11: De esa canción.
0: Y que también la cantaba. Y por eso es que oímos a Mario Quintero cuando nos pedían Roberto Jordán, aclarando que esta también la cantaba Roberto Jordán.
11: Sí, por ejemplo, esta de Hazme una señal de Roberto Jordán. Escuchemos.

0: Pues imagínate todos los que regresaron al pasado. Sí,
1: exactamente, como 50 añitos nomás para atrás.
0: Son 7 de la mañana con 33 minutos, nos da mucho gusto.
2: Micrófonos abiertos, las consolas en acción, la producción ya lista para iniciar la...
0: Vamos a pausa y ya regresamos.
2: Cualquier

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1: Y continuamos aquí en Buenos Días, cuando faltan 19 minutos para las 8. Decirle que allá en Texmelucan confirman que ahí avanza la sustitución de los caballos que eran utilizados con carretas para recolectar la basura. Es algo, la verdad, muy, muy surrealista. Llama mucho la atención que todavía estaba funcionando así, pero lo están sustituyendo poco a poco. ¿Y cómo va ese proceso, Ceci?
2: Rafa, buenos días a ti y a todo el auditorio. Pues compartirte que se tenía como fecha límite el 15 de junio poder concretar la sustitución de los caballos. Sin embargo, por algunas modificaciones, será hasta el próximo 30. Es decir, que los caballos que aún siguen tirando de carretas pueden seguir circulando hasta el fin de mes. Así lo dio a conocer Sergio Castro, secretario de Servicios Públicos en esta demarcación, quien adelantó que ya se trabaja en colocar las rejillas que habrán de utilizar las motos que se van a entregar a los agremiados de Ave Fénix, que es esta agrupación que desde hace muchos años ha realizado la recolección de basura en carretas y que pues ya nada más están en espera de que la empresa les entregue las canastillas que van a utilizar las motocicletas para que así ya puedan entrar en circulación. Lo cierto es, Rafa, que ya muchos de los agremiados de Ave Fénix compraron desde camionetitas hasta motocicletas que también ya las han adaptado y algunos de ellos ya sustituyeron a los caballos que durante mucho tiempo prestaron este servicio. Vamos a escuchar parte de lo que comentaba Sergio Castro.
3: Al límite para que los caballos sigan funcionando en San Martín es el 15 de junio y ya estamos programando la entrega de las motocicletas, así como la salida definitiva de los caballos. Queremos hacer un acto protocolario de jubilación de nuestros caballos, agradecerles todo el trabajo que hicieron por San Martín, pero pues también ya llegó el momento que tanto esperamos venir para bien. Para
4: ¿en total cuántas motocicletas?
3: Les vamos a avisar cuando se haga estamos proyectándolo para el 15 mismo, pero posiblemente lo hagamos unos días antes para que ya el 15 ya esté.
4: ¿Cuántas motocicletas van a ser, presidente?
3: 50 motocicletas están aquí en Sericas, las que nosotros entregaremos, pero Fénix, decir esto también muy claro y decirles que esto es verdadera participación, esto es un verdadero convenio, ¿no? Que se consiguió, todos los integrantes de Fénix van a comprar las demás motocicletas que falten, es decir, por ser beneficiarios. Yo ya no compro mi moto, eso no, sino que todos le van a entrar para que entre todos puedan adquirir todas las motos que faltan y obviamente los beneficiarios.
2: Rafa, pues comentarte que ahí está el avance que se presenta ya en relación justamente a este tema, decirte que pues desde hace mucho tiempo, después de que había casos de maltrato, pues entró la autoridad municipal y muchos de los caballos que aún están en circulación pues son revisados por médicos veterinarios cada mes y los carretoneros que aún utilizan estos animalitos se han comprometido a tratarlos bien hasta que se realice la sustitución, que sin duda alguna pues ya también es un avance, Rafa.
1: Hay que verlo por todos los beneficios, ¿no? Es el cuarto, ya faltan 15 para las 8, que no se le vaya a hacer tarde, que no se te haga tarde, Ceci. En este caso, son dobles beneficios, ¿no? La verdad, van a trabajar mejor con la moto o con las camionetitas y vamos a cuidar más a los animalitos, ¿no, Ceci?
2: Definitivamente, porque fueron casi 2 décadas en las que los caballos tiraban de estas carretas, recorrían largas jornadas de trabajo y pues en algunos casos, sí hay que decirlo, se presentaron casos de maltrato animal, lo que motivó que se hiciera una solicitud al Congreso del Estado para que finalmente fueran retirados estos animales de tracción y hoy van a ser sustituidos por motocicletas y algunas camionetas que ya circulan en San Martín, Rafa.
1: Exactamente, ese y también ya va a ser otro servicio para la misma población. Muchas gracias, Ceci, y buenos días.
2: Buenos días.
1: Es el cuarto, 15 para las 8.
5: Y le tenemos más información y para esto también nos ponemos en contacto con Nayeli Martínez, porque en Atlixco te están invitando a la carrera Soy tu fan, papá. Nayeli, ¿cómo estás? Cuéntanos, por favor.
6: Buenos días, Raúl, qué gusto saludarte. Bueno, les platico que esta carrera se estará realizando el próximo 28 de junio. Las inscripciones son gratuitas y bueno, hay diferentes categorías. Una de ellas son las de 4 y 8 kilómetros y también en este año se está agregando una nueva categoría, es donde los concursantes podrán correr con su mascota y bueno, la invitación la realiza Rogelio Romero, quien es director del deporte. Escuchemos.
7: Del papá, hoy en día vamos a hacer 3 categorías, la que viene siendo de 8 kilómetros, viene saliendo del estacionamiento Boulevard Ferrocarriles, hacia lo que va haciendo hacia el Boulevard, pues todavía pasando Colchones Atlas en adelante y en retorno. También abrimos otra categoría que es Corriendo con Papá, que es una carrera más, para de convivencias de 4 kilómetros, donde efectivamente corre los hijos con el papá. Hay una condicionante que tienen que llenar los dos juntos, no puede dejar uno atrás, uno adelante. Es el acompañamiento, es lo agradable de esta carrera. Y abrimos otra categoría nueva que viene siendo cachorros en acción. Hoy en día sabemos que todos los perritos vienen siendo nuestros amigos. Creo que se ha venido dando más el tema familiar.
6: Bueno, esta carrera se empezará a llevar a cabo a partir de las 7 de la mañana, así que es una muy buena opción para que el próximo domingo, bueno, pues aquellas personas que les gusta el deporte puedan acudir a esta carrera, que nuevamente repito, es totalmente gratuita, Raúl.
5: 4 y 8 kilómetros, participe. Soy tu fan, papá. Muchas gracias, Nayeli.
6: Buenos días.
5: Excelente fin de semana. Son ya 7:47.
1: 7:47. Mira, estos números que maneja el INEGI, este Instituto Nacional de Estadística, Geografía e Informática, en torno a este día que vamos a vivir este fin de semana, el Día del Padre. Y que, pues, muchos lo estamos celebrando ya desde ayer, ¿no? Es lo bueno del Día del Padre, que ya sabemos que es que es el segundo domingo de cada junio. Uh-huh. O sea, no es una fecha fija como el 10 de mayo, que es el Día de la Madre, que es el 10 de mayo. Nosotros podemos agarrarla desde el viernes, sábado, okay. Domingo, es el fin de semana del padre, ¿no? Uh-huh. El INEGI te da a conocer estos números. En Puebla, 7 de cada 10 hogares tienen como jefe de familia un hombre. Es decir, en muchas casas ya nomás está el papá. Por las circunstancias que usted quiera, pero es el papá el que saca adelante a la familia. Son números que tiene el instituto. Confirmó que ellos dedican hasta 10 horas semanales de su vida al trabajo doméstico. Uh-huh. Estos papás, que obvio, los 7 de cada 10 hogares, y otras 10 horas al cuidado de los integrantes de la familia, de cada uno de los niños, y 3 horas por lo menos a la limpieza de la vivienda. Para que veas, nos las echamos de volada.
5: Pues sí, es el papá moderno.
1: El papá moderno y el papá que nos tocó vivir, así se informaba por parte del INEGI.
8: ¿Cuál es el retrato del papá poblano actualmente? ¿Cuántos hombres son padres y qué características tienen en cuanto a edad, educación y situación familiar?
9: Bueno, sobre este particular que menciona, según la Encuesta Nacional de la Dinámica Sociodemográfica, la ENID, del 2023, en el estado de Puebla hay 1.2 millones de hogares, de los cuales el 7 de cada 10 aproximadamente son por hombres, y de esta cantidad, 9 de cada 10, de 1.1 millones de hogares, el 9 de cada 10 son familiares y uno de cada 10 son también dirigidos por hombres, pero no son familiares, son bajo otra característica de relación civil.
1: Y en este material, como escuchó, que es de mi compañera Azul Hernández, pues se da a conocer las enfermedades que más padecen los papás, como el sistema circulatorio, las endocrinas, pues el hígado, las digestivas, uh-huh, y los tumores en los poblanos, Y de hecho, de las 42,000 defunciones que se registran al año, 53.1% corresponden a hombres.
8: Coordinador, en temas de salud, ¿cuáles son las principales enfermedades o causas de muerte que afectan a los hombres poblanos y qué nos dicen las estadísticas sobre el cuidado de su salud?
9: Bueno, referente a los registros administrativos que tiene el instituto, en el 2024 hubo 42,000 defunciones en Puebla, 22,000 de ellas correspondieron a hombres, el 53.1%. En el año de referencia, el 80% de las defunciones masculinas se concentraron principalmente en 5 causas. Estas son enfermedades del sistema circulatorio, con un poco más de 3 de cada 10. Enfermedades endocrinas, nutricionales y metabolismas, 2 de cada 10. Enfermedades del sistema digestivo, 1 de cada 10.
1: Ahí está, hay que tener cuidado también con la salud. Es un buen momento para dar ese mensaje. 9 minutos y las 8. Pausa y volvemos.

0: Para promover el trabajo de artistas, artesanos, escritores, gestores y creadores de identidad, además de acercarlos a nuevas oportunidades de difusión y comercialización, la Secretaría de Cultura de Tlaxcala prepara el lanzamiento de Conecta Cultura, una plataforma digital propia. La jefa del Departamento de Innovación Artística y Cultural, Jacqueline España, informó en la presentación oficial de esta herramienta que va a realizarse en octubre de este año. Con información de Ceci Espinosa, tenemos el audio.
1: Piezas, pues bueno, son de gran calidad y queríamos pues también nosotros poder justo saber cómo ayudarlos, cómo orientarlos, y por eso pues vamos a ir a las regiones a darles primero este taller, justo para que ellos puedan crear su catálogo, dar a conocer cómo tomar una foto, y qué debe llevar, qué características en estas 5 regiones, para bueno, pues que ellos puedan tenerlo digital, para que ellos puedan presentarlo en cualquier momento y también pues estar dentro de Conecta Cultura. Y bueno, pues segundo es que queremos que sea permanente. Lo más importante para nosotros, que no solo sea cuando hay un evento o cuando hay una un festival, sino que todos podamos entrar a Conecta Cultura y podamos hacer este enlace, es decir, entra a Conecta Cultura, si no puedes llevar una red digital, si no tienes todavía el medio, pues bueno, Conecta Cultura te ayuda, puedes registrarte, subir tu portafolio, y de ahí también tenemos un rango de lo que ellos pueden cobrar, ¿no?
0: El presidente del Colegio de Tlaxcala, Germán Mendoza, adelantó que se impulsa la instalación de un centro público de investigación con el propósito de vincular el conocimiento científico y tecnológico con proyectos estratégicos del Polo de Desarrollo para el Bienestar en Huamantla.
2: Integrado un grupo de trabajo al interior del Colegio de Tlaxcala con los investigadores y las investigadoras que tenemos adscritas al colegio, hemos estado ya realizando varios estudios. Uno de ellos tiene que ver con el número de científicos investigadores que tenemos en Tlaxcala, principalmente para detonar el desarrollo tecnológico. Otra de las exigencias es que debe haber una sede, principalmente donde estén asentados. Va enfocado mucho con los polos de desarrollo que se están creando a nivel nacional. Entonces, Tlaxcala tiene que ir a la vanguardia en esta posibilidad, y estamos en esta situación de poder integrar estos diversos requisitos. Cuando pudiera funcionar es hasta que cumplamos con los requisitos. Estamos trabajando en ello. El objetivo que tenemos ya trazado una ruta crítica, tenemos un cronograma ya de actividades y cumplirlos a la brevedad posible. Quiero comentarles que todos los lunes tengo reunión virtual con personal de la Secretaría de Ciencias. Y en este momento estamos avanzando muy rápido.
0: Son ya 7 de la mañana con 57 minutos, 16 muertos, 12 heridos en una ofensiva de Israel contra el sur de Líbano por el lanzamiento de 50 proyectiles por parte del Hezbollah. Es decir, esa tregua no duró, bueno, ¿qué serán? ¿6 horas? 6 horas nada más duró la tregua. El comando militar de Irán informa que el estrecho de Hormuz se está cerrado otra vez, citando el ataque de Israel en Líbano. Cierran el estrecho de Hormuz luego de que Irán describiera que Israel violó las condiciones del cese al fuego y de que Estados Unidos fracasó en implementar una tentativa de acuerdo para finalizar la guerra. Imagínese usted, Estados Unidos está negociando con Irán, sí, ya hay un acuerdo muy importante, vamos a firmarlo, pero Israel dice no, porque el Hezbollah nos atacó, los bombardeamos otra vez. Es un cuento de nunca acabar. Los negociadores han de estar cansados allá en esta parte del mundo, diciendo, ¿para qué? Si de repente los militares van a llegar y van a atacar, y otra vez vamos a regresar a la guerra. Lamentablemente esto lo reportamos segundos en las 8 de la mañana.

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1: Atención inmediata al desbordamiento de río en Ciudad Cerdán. ¿Cómo le va? Muy buenos días. Aquí le tenemos la información en Radar. Es el radar de las 8 de la mañana. Y para informarle que oportunamente Protección Civil del Estado dio a conocer la atención inmediata que ordenó el gobernador Alejandro Armenta por el desbordamiento del río en las comunidades de San Francisco, Cuautlancingo y La Gloria. Esto pertenece a Ciudad Cerdán, al municipio de Chalchicomula de Sesma, donde en total fueron detectadas 30 familias con afectaciones en sus viviendas y que ya recibieron trabajos para restablecer los accesos. Aunque fueron invitados a poderse trasladar a algún albergue, las familias recibieron apoyo de sus vecinos, de otros familiares, y mientras se reparaban sus viviendas, sus casas, en las que se espera ya puedan regresar en las próximas horas. Se trata de estas dos comunidades, San Francisco y La Gloria, allá en Ciudad Cerdán. Participaron, además de los elementos de Protección Civil del Estado, también algunos elementos municipales, la Policía Estatal, la Policía Municipal en la región, elementos de la Guardia Nacional y Cruz Roja también de manera preventiva. Le digo, no se reportaron lesionados, pero se atendió de inmediato el desbordamiento de este río en esta zona del estado. 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Esta mañana, redescuchas nos comparten fotografías del hermoso amanecer este sábado en Puebla, un cielo que regaló tonos cálidos y una vista espectacular en distintos puntos de la ciudad, entre gris y lila. Le estamos compartiendo el amanecer en Puebla, espectacular después del aguacero que tuvimos anoche. Y las condiciones de viento indican, porque también hemos tenido un incremento según el Senapret de hasta el 470% en las exhalaciones del volcán Popocatépetl, la mayoría de ellas que se registran en la noche y en la madrugada, por lo que usted ni se da cuenta. Sin embargo, las condiciones del viento podría arrastrar la ceniza del volcán Popocatépetl hacia el noreste y suroeste del estado, con impacto en la Angelópolis, en nuestra ciudad. Podríamos tener lluvia de ceniza en las próximas horas en Valle de Atlixco, en la Mixteca, y también en zonas de Morelos, del Estado de México e Hidalgo. Si es que hay una nueva emisión, llegarían hasta estas entidades. Además, la red nos reporta la quema de basura sobre la autopista Puebla-Veracruz a la altura de Acatzingo, lo que podría generar la reducción de la visibilidad y riesgo para los conductores. Conduzca con precaución en la autopista Puebla-Veracruz a la altura de Acatzingo porque están quemando esta basura. Y como le hemos informado, Irán cerró el estrecho de Hormuz al tráfico marítimo, acusando a Estados Unidos de violar acuerdos de paz y a Israel de continuar operaciones en el Líbano con víctimas tras el alto al fuego que nadie respetó. Se advirtió sobre nuevas medidas si persisten las tensiones. En la operación digital, Duval Rubio. Rafael Telles Morales le informa en Radar.
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1: Ya son las 8 de la mañana con 5 minutos, 8 y 5 a través de Sol FM, la voz de Rael Rayo. Por supuesto, estamos contigo aquí en esta apertura ya de las complacencias musicales, las de gorra. 244-540-91 para que mandes tu saludito, mensajito, felicitación, lo que quieras. 244-140-91.

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Ya son las 8:15, escuchamos a Campeche Show, iniciando la etapa de complacencias musicales. Muy buenos días, se llama Llorando, estoy llorando, una pausa. Volvemos con saluditos y también mensajes de audio. Recuerda, estas son las de Gorra.

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18: Ya son las 8:19, 8:19, y tengo por acá saluditos que nos dicen que van hasta Nueva York. Saluditos para mi querido amigo Carlos Méndez, dice, para Nicasio también. Carlos Méndez y Nicasio, saludos allá hasta Nueva York, nos están sintonizando, dice, escuchamos diario. Saluditos, buen día, Ray, ¿me puedes poner una canción, la de Niña Amada Mía, de Alejandro Fernández, con todo gusto? Hola, buenos días. Hola, hola, buenos días. Háblame un poquito más fuerte, por favor. Bueno, bueno. Sí, dime.
19: ¿No puede poner una canción?
18: ¿Cuál quieres?
19: La garra norteña, la de Morón
18: Gemela. Ok, ¿algún saludito, amigo?
19: Un saludo para usted.
18: Ajá.
19: Y de mi papá y mis hermanos, y un saludo para mis primas.
18: Ok, te ponemos tu temita, ¿sale?
19: Gracias.
18: Adiós.
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18: Tengo por acá otro saludito que nos llega, dice, el saludito, feliz sábado, si me puedes poner una canción de Raulín Rodríguez, la de Nereida, y un saludo para todos los de allá de Atlixco, para los de mi Santanita Coatepec, dice, especialmente para María de todos los Ángeles, órale, que está haciendo las ricas tortillas. Las 8:00 a.m. ya con 20 minutos, nos vamos con los temas.

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1: Ya son las 8:27, 8:27. Nos pidieron un temita del grupo Límite, dicen por aquí, el que sea, para nuestro amigo que está ya en la Unión Americana escuchándonos, por supuesto que sí. Vámonos con este temazo. El Límite, la abuelita consentida, Alicia Villarreal. El tema se llama El Príncipe. Muy buenos días, son las 8:27.

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2: Brasil y Marruecos se siguen peleando el liderato del Grupo C. ¿Qué tal? Muy buenos días. Los saluda con mucho gusto Rafa Crespo en el Radar Mundialista, en donde le informamos sobre lo más relevante generado hasta este último momento de la máxima fiesta del fútbol. Brasil pudo conseguir su primera victoria del torneo al lograr derrotar a su similar de Haití 3-0 en el Lincoln Financial Field de Filadelfia. Como se esperaba, Brasil derrotó por goleada a un Haití que, a pesar de sus limitaciones y un partido digno, los goles fueron por parte de Mateus Cunha al 23 y al 36 y Vinicius al 48, poco antes del medio tiempo, en un partido totalmente dominado por la verde amarela. Sin embargo, a pesar del resultado, los caribeños dieron batalla en lapsos del partido, pudiendo sumar 7 remates y 3 de ellos al arco.
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2: En el otro partido del mismo sector, Escocia y Marruecos se vieron las caras en un partido cerrado que los africanos ganaron 1-0 con un gol tempranero al minuto 2 por parte de Saibari. Los escoceses no vendieron fácil la derrota, pero el poderío y química de los marroquíes se vio reflejado en prácticamente todo el desarrollo del partido. Con estos resultados, Brasil y Marruecos empatan en la cima del grupo C con 4 puntos, seguidos por Escocia con 3 y Haití con 0. Los brasileños se enfrentarán a los escoceses el próximo miércoles a las 16 horas en un duelo que pinta un tanto más complicado de lo que puede hacer Marruecos ante Haití, para definir quién avanza como líder de este sector. Hasta aquí la información. Sigue en sintonía de la multiplataforma de 5 Radio Comunicación Efectiva, así como de Minuto Cero. Le informó Rafa Crespo.
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1: Solamente 22 minutos ya para que sean las 9 de la mañana. Tengo saluditos, dice por aquí, muchas gracias por la canción, muy amable. No, gracias a ustedes por estarnos sintonizando. Rice, soy José, porfa, la canción Quiéreme de los Bukis. Desde Atlanta, saludos. También a mi querido Memo Aspiros, que anda allá en la Unión Americana, también por supuesto, saluditos. Nos vamos con el temita de los Bukis, quiéreme. Recuerda que al 244-140-91 puedes mandar tu mensajito de texto o de audio para que, bueno, pues saludes, felicites a quien tú quieras en esta rica mañana ya de sabadito, 20 de junio del 2026.

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2: Solo 15 minutos y serán ya las 9 de la mañana. Estamos ya, por supuesto, a 15 minutos ya para las 9. Tengo por acá saludos con todo gusto. El temita, por favor, de José José Aesa. Va que va, te la ponemos con todo gusto. El tema de José José, en breve, aquí en Las Complacencias Musicales. Tengo saluditos y nos dicen gracias por el saludo. Y me puedes poner la canción de los fariseos. Claro, mi querido Memo Aspiros, allá en la Unión Americana. El tema de los fariseos con mi querido Álvaro Granoble, se la ponemos en breve. Son ya las 8:45 minutos y nos vamos con este WhatsApp audio.
3: Hola, Ray, buenos días. A ver si se puede, por favor, que me pongas una canción de Gali Galiano. Alguna buena, por favor. Y saludos para Pedro, para Concepción y para toda la familia Nieves. Y saludos también para ti, Ray, gracias.
2: Claro que sí, le ponemos su temita con todo gusto. 8:46.

Que tengas una excelente, excelente mañana. Nos escuchamos al ratito, por supuesto, aquí a través de Sol FM. Hasta aquí las de gorra y te dejo con... ¿Cómo la quiero? ¿Cuánto la extraño?

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2: Buenos días, escuchando a la gente.

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1: Accidente en Avenida Guadalupe y 5 Sur. ¿Qué tal? ¿Cómo le va? Les saluda con muchísimo gusto su servidor Max López al micrófono para informarle en este radar correspondiente a las 9 de la mañana que se registra un accidente entre una motocicleta y un vehículo Jetta. Esto en Avenida Guadalupe y 5 Sur, generando movilización y afectación vial en la zona mientras se atiende la situación.
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1: A las 4:26 horas, el volcán Popocatépetl registró una explosión con columna de ceniza de 1 kilómetro y dispersión al noroeste hacia Estado de México y Ciudad de México. El monitoreo detectó ondas de presión en Puebla Capital y Milpa Alta, manteniéndose el semáforo en amarillo fase 2. Irán anunció que una delegación oficial viaja a Suiza tras el cierre del Estrecho de Hormuz. Información difundida por el portavoz del Ministerio de Exteriores, Ismael Bajey, a través de la agencia estatal IRNA. Nuevas declaraciones de Donald Trump apuntan contra Giorgia Meloni, a quien acusa de buscar acercamiento político tras diferencias previas de seguridad, alianzas y decisiones relacionadas con Estados Unidos y la OTAN. Condiciones de viento indican posible arrastre de ceniza del Popocatépetl hacia el noroeste y suroeste con impacto en Angelópolis, Valle de Atlixco y Mixteca, también en zonas de Morelos, Estado de México e Hidalgo si hay emisión. Se reportó quema de basura sobre la autopista Puebla-Veracruz a la altura de Catzingo, lo que podría generar reducción de visibilidad y riesgo para automovilistas.
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1: En abril de 2026, la producción minero-metalúrgica del país registró un aumento mensual de 3.4% en cifras desestacionalizadas, considerando actividades de extracción, beneficio, fundición y afinación de minerales metálicos y no metálicos. Clima hasta estos momentos es de 17 grados centígrados. Le invito a que continúe en sintonía de 5 Radio a través de todos nuestros canales de información. En los controles, Duval Rubio para Radar informó Max López. ¡Excelente día!
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3: Bueno, mis amigos, qué gusto saludarles. Excelente sábado. 9 de la mañana con 6 minutos. Aquí estoy contigo hasta las 12 del día.

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2: ¿Qué tal? Buenos días, soy Marcos Bravo y a continuación te presento el Radar Mundialista. En medio de la polémica en Portugal, Cristiano Ronaldo publicó una foto con toda la selección, incluida João Neves. El capitán acompañó la imagen con un claro mensaje: siempre unidos. El presidente de Brasil, Luis Inácio Lula da Silva, bromeó sobre la ausencia de Neymar con una frase que no pasó desapercibida: escuché que es el primer jugador convocado en home office del mundo. Miguel Almirón fue expulsado por cubrirse la boca y dirigirse a un jugador turco, la primera víctima de la ley Vinicius.
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2: Continúen en 5 Radio, comunicación efectiva y minuto cero. Para el Radar Mundialista, le informó Marcos Bravo.
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0: solamente son 5 minutos ya para que sean las 10 de la mañana. Acabas de escuchar el tema Con Tus Besos a cargo de Piwi. Saludos para mi compadre Guillermo Aspiros en esta excelente mañana, sintonizando Sol FM 101.3 allá en Nueva York, al lado de sus papis, de Doña Gregoria y de Don Fidel. Excelente sábado, compadre. 5 minutos y serán las 10.
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2: Presuntamente se registra presencia de servicios forenses en inmediaciones del TOX sobre vía Tlixcáyotl. Muy buenos días, mi nombre es Azul Hernández y a continuación le presento la información más importante generada hasta este momento. Presuntamente se registra presencia de servicios forenses en inmediaciones del TOX sobre vía Tlixcáyotl, lo que genera movilización en la zona mientras se realizan diligencias.
1: Reporte vial.
2: Se registra accidente entre una motocicleta y un vehículo Jetta en Avenida Guadalupe y 5 Sur, generando movilización y afectación vial en la zona mientras se atiende la situación. Se reporta vehículo chocado y abandonado en 5 Poniente entre 21 y 23 Sur, luego de impactarse contra un poste, generando riesgo para los habitantes en la zona.
1: Al momento.
2: En 11 Sur, a la altura de San Ramón, se reporta un perrito en malas condiciones, por lo que se solicita apoyo urgente de las autoridades.
1: Última hora.
2: Autoridades de Protección Civil llaman a la prevención ante pronóstico de lluvias intensas y muy fuertes en distintos estados del país este sábado, recomendando mantener calles y alcantarillas limpias y atender indicaciones locales para reducir riesgos. Protección Civil Estatal atendió el desbordamiento de un arroyo en San Bernardino, Lagunas, municipio de Vicente Guerrero, donde el flujo de agua afectó diversas vialidades y viviendas en la zona.
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2: El clima en esta mañana es de 17 grados centígrados. Hasta aquí la información. Lo invito a que no se despegue de 5 Radio, comunicación efectiva. Para Radar informó Azul Hernández.
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Acabas de escuchar este tema, se llama Amiga y sí. En este sábado a solas con Límite. Bueno, pues mis amigos, Grupo Límite, conocido también como LMT, es una banda musical mexicana que creció, se creó allí en el año de 1995 en Monterrey, Nuevo León, bajo el liderazgo de la cantante Alicia Villarreal. Pues tú lo sabes, es conocida por varios de sus temas convertidos en éxitos, entre algunos por mencionar en sus comienzos, Si no estás aquí, Por encima de todo, Para ser feliz, sus pegajosas melodías del pues regional mexicano interpretadas por la cantante. De una forma pues muy particular, su estilo y su gran carisma resultaron casi mágicas con su manera de bailar, sus trenzas rubias y su sombrero tejano. La vocalista inmediatamente conquistó al público mexicano y mucho más allá.

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Mis amigos, son las 10 de la mañana con 25 minutos. Seguimos contigo a solas con Límite. Bueno, pues el grupo surgió de la iniciativa precisamente de la cantante Alicia Villarreal y de los músicos Sergio Ponce y Gerardo Padilla. Los tres tenían ya bastante experiencia musical por su trayectoria dentro de varias agrupaciones de música regional mexicana. Había participado, entre otros conjuntos de música, en Taurus, en La Vaquerita. Estos dos grupos fueron dirigidos por el músico, compositor y productor musical Juan H. Barrón. Lamentablemente, ese director falleció en el año de 1994 en un accidente de tránsito. Fue entonces cuando los mencionados integrantes empezaron a trabajar en la formación de otro conjunto musical. Le dieron el nombre de Organización Musical Juvenil dedicada al género norteño. Un año después, basándose en uno de los temas de Juan H. Barrón, Gerardo Padilla propone otro nombre. En el año de 1995 se dieron a conocer como Límite. Hoy tengo el gusto de presentarte a solas con

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Hoy tengo el gusto de presentarte a Solas con Límite. El grupo Límite interpreta música regional mexicana. En sus canciones están presentes géneros musicales como ranchera, norteño y tejano. Sus canciones, con un toque de cumbia y música tropical, resultaron muy exitosas. También ha incursionado en el pop latino, aunque sin el éxito esperado. El proyecto que desarrolló durante su etapa de mayor éxito influyó en numerosas agrupaciones musicales de todo el país. El sonido particular que consiguió, el performance, la apariencia física del grupo fueron copiados por otros conjuntos musicales. Hay quien afirma que provocaron una ola de imitadores dentro de la música tejana y norteña. Hoy tengo el gusto de presentarte a Solas con Límite.

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5: ¿Qué tal? Buenos días. Soy Marcos Bravo y a continuación te presento el Radar Mundialista. Harry Maguire vendiendo figuras del Mundial en pleno Nueva York. Recordemos que Thomas Tuchel decidió no convocarlo para la selección de Inglaterra. En el marco de la Copa del Mundo, el Pato Merlín fue presentado como embajador oficial de la Hot City, Ciudad de México, representando una historia de cariño y unión entre mexicanos.
4: Polémicas.
5: Jeremy Doku podría retirarse del Mundial para el nacimiento de su primer hijo. El jugador del Manchester City quiere estar presente si su pareja da a luz durante la competición. Ningún padre debería perderse eso, afirma el jugador.
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5: Fox reporta que Eric Lira, de 26 años, está siendo monitoreado por equipos de la Liga de España y de la Premier League tras demostrar un gran nivel en sus primeros partidos mundialistas. Continúen en 5 Radio, comunicación efectiva y minuto cero. Para el Radar Mundialista, le informó Marcos Bravo.
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6 minutos y serán las 11 de la mañana. Hasta mañana, Límite Contigo aquí a través de Sol FM 101.3. Bueno, pues mis amigos, Grupo Límite tuvo su época dorada en los años 90. Durante un poco más de un lustro de su creación, su propuesta musical resultó un éxito rotundo de esos años. Son sus mejores discos, los más vendidos y los más populares hasta ahora. Conoció el éxito inmediatamente y según los críticos, revolucionó la escena mexicana de la música norteña. Con la entrada del nuevo siglo tuvo sus primeros contratiempos, empezó a declinar al punto de desaparecer por algunos años. No obstante, se mantiene en la escena del regional mexicano. Hoy he tenido el gusto de presentarte a solas con Límite.

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3: Se reabre la circulación en vía Tlixcáyotl tras la presencia de peritos de la Fiscalía General del Estado. Muy buenos días. A continuación le presento la información más importante generada hasta este momento. Se reabre la circulación en vía Tlixcáyotl tras la presencia de peritos de la Fiscalía General del Estado, quienes realizaron diligencias e investigaciones en la zona relacionada con un presunto agresor de vehículos.
2: Al momento,
3: la Guardia Nacional realizó en San Antonio Cañada la Jornada Integral de Mujeres Indígenas para fortalecer la cultura de la denuncia, acercar servicios y promover la prevención del delito mediante actividades comunitarias, orientación y atención ciudadana.
2: Locales.
3: A las 4 horas con 26 minutos, el volcán Popocatépetl registró una explosión con columna de ceniza de 1 kilómetro y dispersión al noreste hacia Estado de México y Ciudad de México. El monitoreo detectó ondas de presión en Puebla Capital y Milpa Alta, manteniéndose el semáforo en amarillo fase 2.
2: Deportes.
3: Gilberto Mora, con 17 años y 240 días, se convierte en el jugador más joven del torneo 2026. El futbolista de Xolos de Tijuana debutó ante Sudáfrica y ya es una de las grandes promesas del fútbol mexicano.
2: Internacionales.
3: Irán anunció que una delegación oficial viaja a Suiza tras el cierre del Estrecho de Hormuz. Información difundida por el portavoz del Ministerio de Exteriores, Esmail Baguey, a través de la agencia estatal IRNA.
2: Clima.
3: El clima en esta mañana es de 18 grados centígrados. Hasta aquí la información. Lo invito a que no se despegue de 5 Radio, comunicación efectiva. Para Radar informó, Azul Hernández.
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2: Muy buenos días, soy Marcos Bravo y a continuación te presento el Radar Mundialista. Se juega el Países Bajos contra Suecia con lleno absoluto en Houston. Insólito, un aficionado mexicano se volvió viral al apoyar a la selección mexicana acompañado de su toro. La rivalidad solo existe en la cancha. Qatar deseó una pronta recuperación a Ismael Koné, quien sufrió una grave lesión durante el partido entre ambas selecciones. Vincenzo Motella, director técnico de Turquía, después de la eliminación del Mundial, él mencionó: "Hemos rematado 62 veces en dos partidos, pero de una u otra manera el balón no entró. Si alguno de ustedes puede explicármelo, estoy presto a aprender". El Tri ya piensa en Chequia. La selección mexicana entrenó en el CAR de cara a su próximo compromiso. El Mundial 2026 vivió este viernes un curioso momento durante el partido de Estados Unidos contra Australia, pues el árbitro alemán Felix Edwaller sufrió calambres en medio del partido y Katia Isel García le entregó una misteriosa bebida. Sean en sintonía de 5 Radio, comunicación efectiva y minuto cero. Para el Radar Mundialista le informó Marcos Bravo.
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0: Seguimos contigo a través de Sol FM 101.3. A ver, vámonos con saludos para mi esposa Nayeli, a mis hijos Milton, Uriel y Javier, Tadeo, que escuchan en Lomas Verdes de parte de Jacinto Daniel Aguilar. Los amo mucho. Órale, pues, les saludo con todo gusto. Además, vámonos con saludos también, dice, para mi papá Gustavo Grande. Felicitaciones, que mañana es el Día del Padre. Saludos para mi hermanito Carlos. Saludos para Odilón Grande Ponce. Bueno, pues ahí está el saludo. Y además también vamos con otro audio, un saludo a través del WhatsApp audio. Es una felicitación. ¿Para quién es esta felicitación?
1: Hola, buenos días. ¿Qué tal? Saludos. Quisiera yo que por favor pusieran las mañanitas para el joven Ángel Esteban Pérez Martínez, que el pasado 15 de junio cumplió 15 años. Y quisiera que, por favor, me complaciera con las mañanitas.
0: Bueno, pues, imagínese, comadre, viene usted muy retrasada. Hace el 15, pues ya pasaron 5 días. Pero bueno, se vale festejar, ¿cómo de que no? Y mire, también le consentimos.
2: Estas son las mañanitas. ¡Qué canta!
0: Muchas felicidades a todos ustedes que festejan una fecha importante. 101.3,
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Acabas de escuchar a Frankie Ruiz, tú con él. 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
2: Continúa el cierre total en calle 44 Norte entre Morelos y 14 Oriente. Muy buenas tardes. A continuación le presento la información más importante generada hasta este momento. Continúa el cierre total en calle 44 Norte entre Morelos y 14 Oriente debido a labores de rehabilitación vial. Autoridades piden a conductores utilizar rutas alternas como Morelos, 18 Oriente, 36 Norte y 14 Oriente para evitar contratiempos.
1: Deportes.
2: El velódromo Salomón Jauli recibe a más de 1,000 deportistas de 81 escuelas del estado en el encuentro estatal de Karate Do. En representación del gobierno de Puebla, la Secretaría del Deporte, Gabriela Sánchez, dio la bienvenida a las y los competidores antes del arranque de actividades.
1: Locales.
2: La presidenta del patronato del CEDIF, Ceci Arellano, recorrió el Hospital de Especialidades 5 de Mayo para supervisar la jornada oftalmológica más grande en su tipo en Puebla, donde 500 personas reciben cirugías gratuitas de cataratas y terigión del 18 al 21 de junio.
1: Nacionales.
2: En la Ciudad de México, equipos de emergencia continúan la búsqueda de una posible persona atrapada tras el derrumbe de un inmueble en la colonia Roma, alcaldía Cuauhtémoc, donde una adulta mayor fue rescatada y trasladada al Hospital Balbuena.
1: Clima.
2: El clima en esta tarde es de 19 grados centígrados. Hasta aquí la información. Lo invito a que no se despegue de Cinco Radio, comunicación efectiva. Para Radar informó Azul Hernández.
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Las 12 del día ya con 12 minutos. Excelente, excelente sabadito. Bienvenidos a Sol FM. Buen día, buen sábado, amigos allá en la zona del mercado. Les saludo con muchísimo gusto en la zona del Tianguis y Mercado. Tiempo de escuchar con Basilos y Celso Piña. Bésala ya.

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17: Las 12:23, es Adolescentes Orquesta Virgen.

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2: Buenas tardes, soy Marcos Bravo y a continuación te presento el Radar Mundialista. Se juega el partido entre la selección de Holanda y Suecia, donde la naranja mecánica lo gana al momento al minuto 48, 3-0.
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2: Ochoa podría regalarle un nuevo capítulo a México en la Copa del Mundo, que lo vio convertirse en leyenda. Todo apunta a que sea titular ante República Checa.
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2: Jugadores de Sudáfrica reciben costosos regalos por empatar ante Chequia en el Mundial 2026.
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2: La reacción de la madre de Mateus Cunha al ver que su hijo le hizo un doblete de goles con la selección de Brasil en esta Copa del Mundo. Continúen en sintonía de 5 Radio, comunicación efectiva y minuto cero. Para el Radar Mundialista, le informó Marcos Bravo.
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7: 25 minutos en 25 y serán ya las 13 horas, 1 de la tarde. Y nos vamos a enlazar completamente en vivo con Ingrid y el buen Dani. En estos recorridos de Pa' Gozar Atlixco de cada sábado. Adelante, chavos, ¿dónde andan?
8: ¿Qué tal, amigos de Sol FM 101.3? Ya andamos arrancando el mejor programa de los fines de semana, que es
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8: Y andamos con toda la actitud en este sábado desde el Zócalo de Atlixco, Dani. Vean las imágenes a través de Sol FM 101.3 Atlixco, porque andamos aquí ya en el Zócalo buscando unas buenas recomendaciones. El día de mañana ya empieza, bueno, el día de mañana ya es el Día del Padre.
10: El Día del Padre, Ingrid. Sí, así que muchos papás se ofenden porque pues dicen que olvidan el Día del Padre, que le hacen mucha argüenda.
8: Sí, no es lo mismo, la verdad, no lo pobrecitos, no es lo mismo.
10: Sí, porque pues no tienen tan estipulado su día, ¿no? Es como de que el tercer domingo de junio, pero pues...
8: Sí, a ver qué día cae.
10: Ah, sí. Bueno, pues yo, no sé tú, Ingrid, yo aprovecho para felicitar a mi papá, que quizás nos está escuchando, mi papá Cristian Sergio Carrillo Castro, ahí le mando unas felicitaciones por el Día del Padre, y también a mi abuelito, que es fan número uno, no se pierde las transmisiones, a mi abuelito Ismael, le mando un abrazo, Ingrid.
8: Excelente, muchas felicidades a todos los papis y papacitos que están escuchando Sol FM 101.3, felicidades al abuelito y al papi de Dani, y bueno, pues nosotros vamos a llevarles buenas recomendaciones en este sábado, a ver qué podemos hacer el día de mañana, domingo, a dónde podemos ir a desayunar, a comer, algún lugar en donde vendan obsequios para los papis, que también yo siento, Dani, que es difícil regalarle a los papás.
10: Porque los papás siempre se quedan callados, ¿no? Como que nunca...
8: Sí,
10: casi no piden, ¿no? O sea, pueden tener ahí su pantalón ya todo rasgado, pero nunca dicen, ¿no?
8: No, y aparte también como hombres, yo siento que es difícil regalarle un hombre. Una mujer es más fácil, ¿no?
10: Sí.
8: Yo pues, creo.
10: Hay más detalles para mujeres que para
8: sí,
10: hombres.
8: Sí, ¿no? Aparte, pues con una rosa ya quedaste, pero sí, con un hombre, pues unos calcetines, yo creo, ¿no? O una botellita de vino.
10: Sí, también, o de tequilita, ¿no? Ya sea
8: el gusto.
10: La bebida de perfección de...
8: De preferencia del papá. Así es, y bueno, pues ya saben, no le cambien porque esto está arrancando.
10: Oye, aparte, también ayer, ¿dónde estuvimos?
8: Oigan, sí, ya se viene la Feria de Atlixco a partir del 18 de julio.
10: Sí, hasta el 26.
8: Hasta el 26 de julio, ya vimos la cartelera, ya sabemos qué artistas van a estar en la Feria de Atlixco, Dani, y la verdad es
10: de
8: que...
10: De lujo, hubo dos
8: los favoritos.
10: Con lo que nos emocionamos.
8: A ver, decimos quién.
10: Sí, pues ya.
8: ¿Quién es tu favorito?
10: De los, pues yo tengo dos.
8: Yo también.
10: Yuri como Molotov.
8: Esos son los.
10: Y también, bueno, favoritos. También no me despreciamos a los Acosta, oye.
8: No, los Acosta, ese es el primer,
10: Sí, hay que arrancar bien, ¿no?
8: Es el primer grupo que viene el día 18 de julio, los Acosta van a estar aquí en el Centro de Convenciones en la Feria de Atlixco, y bueno, pues va a haber bastantes artistas para todos los gustos y
10: sí,
8: todas las edades.
10: Claro, Dani. Por supuesto, y ya estuvimos ahí hablando con la presidenta, la doctora Ariadna Ayala, así que pues más tardecito podrán ver esa entrevista. Nosotros estamos arrancando en este programa que se llama
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9: 12 minutos en 12 y serán ya las 13 horas de la tarde. Dice terminación 18. Saludos para el Holanda. Saludos. Es Colón, idilio a través de Sol FM.

Es el verano del 63, el orgullo de Don Andrés.

0: Vaya, el aplauso para ustedes. Muchísimas gracias.
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3: La Fiscalía General del Estado de Puebla obtuvo sentencia condenatoria de 23 años y 9 meses de prisión contra Cesario Bernardo. Muy buenas tardes. A continuación le presento la información más importante generada hasta este momento. La Fiscalía General del Estado de Puebla obtuvo sentencia condenatoria de 23 años y 9 meses de prisión contra Cesario Bernardo N., responsable del delito de homicidio calificado cometido en agravio de un hombre en el municipio de Huejotzingo.
2: Lo viral.
3: Este 20 de junio se conmemora el Día Mundial del Wi-Fi, una fecha impulsada para reconocer la importancia de esta tecnología inalámbrica que permite conectar dispositivos y facilitar el acceso a Internet en comunidades y ciudades de todo el mundo.
2: Al momento.
3: El Grupo de Puebla se reunió de forma virtual con el candidato presidencial peruano Roberto Sánchez y expresó su respaldo a que se utilicen todos los mecanismos institucionales y legales para defender el voto y garantizar la transparencia del proceso electoral en Perú.
2: Locales.
3: Música, comunidad y libertad se vivirán este 21 de junio en Baila con Orgullo, una clase gratuita de ritmos latinos con entrada libre, que se llevará a cabo a las 8:45 horas en el Domo del Parque del Arte.
2: Internacionales.
3: Un incendio en el hotel Viva Windham Dominicus Beach en Baja Hive, República Dominicana, dejó como saldo la muerte de una turista italiana, de acuerdo con los reportes preliminares.
2: Clima.
3: El clima en esta tarde es de 21 grados centígrados. Hasta aquí la información. Lo invito a que no se despegue de 5 Radio, comunicación efectiva. Para Radar informó Azul Hernández.
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Let's go. La 1 de la tarde ya con 3 minutos. Vamos a los locos, olvídala.

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2: De verdad que les van a pasar ya que salgan en redes sociales y ustedes los podrán ver y se darán cuenta.
3: Sí, sí, sí, esa es la idea. Esta feria está diseñada para los atlisquenses. Digo, si vienen turistas, por supuesto que son bienvenidos, pero está pensada para las familias que vayan, que se diviertan. Por eso el costo del boleto, 50 pesos, es muy barato, que puedan todos asistir.
4: Y bueno, pues va a ser el lugar donde siempre, ¿verdad, doctora Ariadna? Ahí en el centro de convenciones.
3: En el centro de convenciones, recuerden que hay más de 60 expositores, que tenemos artesanías, que tenemos gastronomía, mixología, por supuesto va a haber coctelería especial con mezcal, que hemos fortalecido mucho el tema del mezcal, y bueno, nosotros muy contentos de recibirlos, porque además va a haber juegos, por supuesto, va a haber muchos juegos, y actividades que vamos a ir desarrollando a lo largo de estos 9 días, para que ustedes tengan una oferta integral.
2: Sí, porque hay que contarle al auditorio, por si no lo saben, aparte de los artistas, pues ustedes pueden venir, comprar las artesanías, venir a comer, venir a los juegos. Es una feria muy completa para toda la familia.
3: Es correcto, y además llegan temprano a la feria y ahí se recorren y van a encontrar muchas cosas. Y bueno, también por supuesto pueden hacer todo un día completo de actividades.
4: Ok, bueno, pues ya saben, la invitación, doctora Ariadna, a partir del 18 de julio la feria de Atlix.
3: Los esperamos, por favor, a que todos disfrutemos y tengamos momentos inolvidables.
4: Muchísimas gracias a la doctora Ariadna, nosotros continuamos el recorrido aquí en Pago San Atlixco.
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21: La 1 de la tarde ya con 22 minutos, 1:22. 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
2: Buenas tardes, soy Antonio Zamora y este es el Radar Mundialista con la información generada hasta este momento.
1: Polémicas.
2: Irán presentó una queja formal ante la Organización de la Justa Futbolera por trato dispar de Estados Unidos. La queja se dio tras el rechazo de las autoridades estadounidenses a que la selección iraní esté 48 horas antes del partido con Bélgica en suelo estadounidense.
1: Viral.
2: En redes sociales se difundió una conversación que se dio solo unas horas antes del partido entre México y Corea de este jueves, en donde la esposa de Luis Romo le dijo que sentía ganas de llorar por toda la crítica que había recibido. El futbolista le dijo que se preparara porque iba a marcar un gol y dedicárselo a ella. Y finalmente cumplió su promesa.
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1: Viral.
2: Un aficionado brasileño le colocó la camiseta de Argentina a la estatua de Rocky Balboa en Filadelfia. Esto con el objetivo de activar la supuesta maldición contra la albiceleste.
1: Dato mundialista.
2: El partido entre Túnez y Japón que se jugará este sábado en Monterrey será el partido número 1000 de las justas futboleras. Al respecto, el presidente del comité de árbitros, Pierluigi Collina, indicó que el árbitro del partido lucirá una camiseta especial. Siguen en sintonía de 5 Radio. En el Radar Mundialista informó Antonio Zamora. Que tengan una excelente tarde.
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10: 25 minutos y serán ya las 14 horas 2 de la tarde. Es gente de zona, algo contigo.
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1: 16 minutos y serán ya las 2 de la tarde. Vámonos con Ingrid y el buen Dani en esos recorridos de Pagosar Atlixco. Adelante.
2: Continuamos el recorrido de Pagosar Atlixco y nos encontramos, Ingrid, en el pasillito de artesanías que está al lado de la parroquia municipal.
3: Sí, Dani, estamos en este pasillo ya conocido. Están todos los fines de semana nuestros amigos artesanos en este pasillo, en donde tú puedes encontrar una gran variedad de productos hechos a mano, por eso son artesanos. Y están súper bonitos, porque aparte, pues también te puedes llevar algo de Atlixco, un recuerdito, un souvenir, ¿no, Dani?
2: Así es, y ahorita en temporada de, pues, de Día del Padre, pues también podemos encontrar algunos detallitos para papá. Ya sabes que los detallitos no están de más, ya sean una gorra.
3: Mira, las pulseras también, esas son buenas, ¿eh?
2: Sí, la verdad es que sí.
3: Sí, los ocupan los papás.
2: Hay mucha gran variedad de
3: collares.
2: También vi que hay lentes, así que, bueno, gafas, así que pues.
3: Sí, también.
2: Pueden venirse a dar una vuelta.
3: Ahí están las gafas.
2: Mira, aquí hay gafas para el Día del Padre, para regalarle a tu papá. Un detallito, a lo mejor si se te complica o dices, puta, ¿qué le puedo regalar a mi papá, no?
3: Sí, claro, llegas aquí.
2: O mira, una carterita.
3: Encuentras. Ah,
2: una
3: mira,
2: carterita nunca
3: también,
2: está de más.
3: También, y huele a piel, Dani.
2: Sí, claro.
3: 100% piel. O un dulcecito típico de Puebla, ¿no?
2: Obviamente,
3: también.
2: Como buenos poblanos, Ingrid, tenemos
3: sí,
2: que.
3: Sí, los dulces típicos, sí, deliciosos, claro, la claro. verdad.
2: O si mira, también si a tu papá le gustan los sombreros, pues mira. Un sombrerito, cualquier detalle
3: sí,
2: es bueno.
3: Sí, hay muchas opciones bueno. en este pasillo artesanal para regalar a tu papi. Y si vienen de otra parte, aquí a Atlixco, bueno, pues, aparte de comprarle a papi y disfrutar de Atlixco.
2: Pues pueden comprarse una artesanía, un recuerdito.
3: Exacto,
2: algo.
3: Un heladito, sí, recorrer las calles más bonitas. No. Las calles más bonitas de Atlixco aquí en este fin
2: y
3: de semana.
2: Y aparte con este calorcito que ya se siente,
3: ya,
2: no, ya merito ya. Un heladito, ¿no?
3: Hay que venirse bien protegidos porque sí, ya está saliendo el sol bastante potente, Dani, y es temprano, ¿eh?
2: Sí, ¿no? Y como llovió ayer, pues obviamente pues sube el vapor y todo, así que pues se siente poquito el bochornito, pero pues está rico, para pasear está rico.
3: Sí, aquí en Atlixco, vean las imágenes en Facebook, Sol FM 101.3 Atlixco, y vean nada más en dónde nos encontramos, Dani y yo. Ya hay bastante turismo en este fin de semana, y aquí,
2: sí,
3: miren,
2: las
3: imágenes por acá se está viendo.
2: Sí, así como ya salió el sol, también ya salió la gente, porque pues como estaba medio nubladito, pues muchos a veces prefieren todavía quedarse en casa, echarse un cafecito, y pues ahorita ya empezó a salir la gente, ya empezó a salir el turismo, y pues el día pinta demasiado bien para pasarla bien y salir en familia.
3: Para disfrutar en familia, Dani, aquí en este fin de semana del Día del Padre, ya es el tercer fin de semana de junio, ya viene la Feria de Atlixco en julio, ya saben que aquí en Atlixco siempre tenemos muchas cosas que hacer,
2: sí,
3: muchas
2: y aparte,
3: festividades.
2: Pues, a toda la gente que no es de Atlixco, de los alrededores, que viene de visita, recuerden que también no necesariamente tienen que regalarle algo físico, es algo a veces con el acompañamiento.
3: Sí, con estar con el papi.
2: Pues vengan, tráiganlo a Atlixco, tráiganlo a pasear, que está muy bonito y pues pueden pasar un fin de semana muy bonito con papá.
3: Sí, ya saben, no necesitamos algo material, podemos venir y disfrutar en familia, así que ya saben, vámonos a otro lugar en donde también hay más artesanías aquí en Atlixco. No le cambien, no se despeguen, nosotros continuamos con más aquí en
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1: Un movimiento. 10 minutos y serán ya las 2 de la tarde. Es azul y la voz.

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2: Asiste a la Noche de Museos este sábado 20 de junio. Muy buenas tardes, mi nombre es Azul Hernández y a continuación le presento la información más importante generada hasta este momento. El Museo Nacional de los Ferrocarriles Mexicanos invita a la sexta edición de la Noche de Museos este sábado 20 de junio, en un horario de 9 a 17 horas. No faltes.
1: Última hora.
2: Se solicita el apoyo para localizar a Daniela Aguilar Gámez, de 13 años, quien fue vista por última vez el 18 de junio de 2026 en la colonia La Concepción. Cualquier información, comunicarse a los teléfonos oficiales.
1: Al momento.
2: El INEGI informó que la Red Nacional de Caminos 2025 registra 178.608 kilómetros de carreteras, 530.493 kilómetros de caminos rurales y 274.097 kilómetros de vialidades urbanas en México.
1: Deportes.
2: Omar Muñoz, alcalde de Cuautlancingo, destacó en el torneo estatal de Karate-Do la importancia del apoyo familiar en la formación de las y los atletas, además de afirmar que el deporte contribuye a transformar la sociedad.
1: Lo viral.
2: En contraste con el Blue Monday, este 20 de junio se celebra el Yellow Day, o el día más feliz del año, una fecha que invita a rodearnos de optimismo, recordar lo que nos hace felices y disfrutar de la vida con una actitud positiva.
1: Espectáculos.
2: Puebla tendrá una amplia cartelera cultural por el Día del Padre, con conciertos, cine, museos abiertos y actividades en espacios como el Parque del Carmen, Analco y el Palacio Municipal, organizadas por el gobierno de la ciudad.
1: Clima.
2: El clima en esta tarde es de 22 grados centígrados. Hasta aquí la información. Lo invito a que no se despegue de 5 Radio, comunicación efectiva. Para Radar informó Azul Hernández.
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1: 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Las 2 de la tarde ya con 3 minutos. La música a través de Sol FM en el 101.3 en Bagosar Atlixco. Es Adolescentes Orquesta, Cuerpo sin Alma.

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4: Las 2:07.

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15: Las 2 de la tarde ya con 22 minutos. 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

0: agachadita.
1: Y es tiempo de irnos a escuchar el radar mundialista a través de Sol FM en el 101.3 en esta tarde, este sabadito.
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3: Buenas tardes, soy Antonio Zamora y este es el Radar Mundialista con la información generada hasta este momento.
2: Polémicas.
3: La Federación de Argelia ha presentado una queja ante la Organización de la Justa Futbolera por el arbitraje en el partido contra Argentina. Específicamente, cuestionando los siguientes dos incidentes, la entrada de Lionel Messi sobre Mandí y el codazo de McAllister al rostro de Massa.
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3: Según un estudio universitario, las personas que prefieren a Lionel Messi tienen más probabilidades de tener opiniones políticas de izquierda, mientras que las personas que prefieren a Cristiano Ronaldo tienen más probabilidades de tener opiniones políticas de derecha.
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3: El equipo nacional de Noruega transportó más de una tonelada de comida noruega a la justa futbolera porque no confiaban en la comida disponible en Estados Unidos.
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3: Siguen en sintonía de 5 Radio. En el Radar Mundialista informó Antonio Zamora. Que tengan una excelente tarde.
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0: Y mi estimado Dani e Ingrid, platíquenos dónde andan, cuéntenos.
1: Nosotros seguimos en el recorrido de Pagosar a Tlixco y nos lanzamos aquí al Palacio Municipal, al Mercadito Inclusivo, Ingrid.
2: Sí, aquí en el Palacio Municipal del Zócalo de Tlixco ya están nuestros amigos artesanos. Otra opción más para venir y recorrer cuando vengan aquí a Tlixco y además también para regalarle algo a papá o a mamá también.
1: Sí, también, pues algunas mamás cumplen la doble labor, así que pues también no está de más darle un detallito, porque pues aquí podemos encontrar muchas cosas, muchas pulseritas, algunas carteritas, mira amiga.
2: Mira este carterita.
1: Ándale.
2: Ay, para que nunca falte el dinero.
1: Ándale, porque
2: y
1: nunca
2: si no
1: falte.
2: Tienes, pues ya mínimo, pues ya mínimo te imaginas.
1: Le disfrazas.
2: La disfrazas.
1: No, está muy coqueta, ¿eh?
2: Prefiero otra vez
1: más. Mira las de, luego, no sé si tengan acá, luego hay de bolillo.
2: Ah, aquí
1: mira,
2: están. Ahí están. Ah, sí, ahí
1: de
2: también.
1: De bolillo, de aguacate, de
2: mazapán. De gancito.
1: Ah, mira, para disfrazar ahí que si te quieren sí, asaltar. Sí.
2: Pero yo traigo mi gancito.
1: Sí, no traigo mi gancito ya.
2: Sí, de aguacate, de torta,
1: de bolillo, mira, para el
2: susto.
1: Para el susto, mira.
2: Sí, y además también hay de, mira aquí, de mazapán, de oreja.
1: Oye, mira, ese monedero está muy coqueto.
2: Ay, se me antojó una, fíjate.
1: Está muy padre, si mira, también están los imanes ahí, no sé si los puedas ver.
2: Estos imanes para el refri.
1: Están muy padres. Mira, de
2: maíz palomero. Leche, elote, Dani.
1: Uy, sí, no.
2: Eso siempre, se antoja un
1: elote. Nunca fallan.
2: Y bueno, y pues más opciones, Dani.
1: Sí, claro, podemos encontrar pues más sombreros para sus papás son de esos que son de bota y pantalón vaquero. Mira, también están los sombreros, hay bolsitas artesanales y demasiados productos.
2: Sí, mucha variedad aquí en el mercadito inclusivo. Y bueno, pues obviamente ya también vienen las graduaciones, Dani.
1: Sí, no, ya vienen graduaciones, así que pues ya también es momento de empezar a buscar estos regalitos para sus graduados, Ingrid.
2: Mira, ve ese regalo para el papi, para el mejor papá del mundo de la Copa.
1: Mira,
2: está la padre,
1: copa,
2: ¿no?
1: Del torneo internacional de fútbol por las restricciones que nos ponen. ¿Sí? Sí, acuérdate. O mira, también están acá pues a las macetas, mira este de Snoopy con Kiss, está muy padre, ahí a algún papá rockerito que le guste Snoopy.
2: Sí, oye, la verdad es que sí, muchas macetas, imanes también, como souvenirs de Atlixco, y el pan, Dani, préstame otros 10 pesos
1: sí,
2: para
1: sí,
2: comer.
1: Un panchito,
2: es que Dani me ha prestado 10 pesos, y ahorita otra vez me va a prestar.
1: Vamos a comprar un pan. Aquí,
2: otros 10 pesos.
1: Porque déjenos contarles que el pan artesanal de aquí está delicioso.
2: Sí, oigan, además es una super opción, si vienes, tú dices, chin, se me antoja un pan, ¿en dónde puedo comprar un pan? Aquí en el Palacio Municipal, miren, exacto. Pancito 3x10. Genial, hola, buenas tardes.
1: ¿Me puedes dar una bolsita para tus pancitos, por favor?
2: Son pancitos, son minis, pero están en 3x10.
1: Muy buenos, a ver, Ingrid, ¿cuál quieres?
2: La oreja, ves que se me antojó desde el monederito,
1: ya,
2: Dani.
1: ¿Ya la viste?
2: Ya me la voy a echar.
1: Ándale. Mira, yo un polvorón de estos. ¿Y cuál otro compramos?
3: A mí los de la canasta,
1: ¿eh? Mira.
2: Mira, los muffins. Es un muffin, ¿no?
1: Un muffin, va.
2: Ahí está, 10 pesitos solamente, le vale 10 pesitos, le cuesta. Gracias. Hola, buenas tardes. Variedad también.
1: Estas curiosidades, Ingrid, que son las banquitas que podemos encontrar en el Zócalo.
2: Sí, como recuerdos.
1: Está muy bonito.
2: Y moñitos también para las nenas.
1: Claro.
2: También encuentras aquí en el mercadito inclusivo. Y el Snoopy, Dani.
1: Ah, mira ese Snoopy de crochet. Ah, está muy padre. O este sombrerito que es de tecuanes. Es un sombrerito de tecuanes, lanza de tecuanes. Está muy coqueto, ¿eh?
2: Sí, sí, sí. 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Y bueno, nosotros vamos a continuar aquí dentro del Zócalo de Atlixco, en el centro, para que no se despeguen y vean más opciones que tenemos para ustedes. Nosotros continuamos con más aquí en Pagosar Atlixco.
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10: 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Quisiera encontrar una manera más fácil para decirte lo que te tengo que decir. Pero al final creo que lo mejor es que te diga la verdad.

0: Querido Dani, estamos despidiendo ya este programa sabatino de Pagosar Atlixco. Desde el Zócalo de Atlixco los llevamos a donde pueden encontrar buenos productos para papá y obviamente a un cómodo precio, y pues disfrutar del Zócalo de Atlixco, también de las nieves de Doña Maca, que también ya son clientes frecuentes, no, deliciosas,
1: ¿no? Las mejores del centro.
0: Yo, sí.
1: La verdad, por calidad y por precio, son las mejores. Sí. Podrán haber pues varios, pero la verdad, esta recomendación
0: no la pueden dejar pasar. No. Esta recomendación de helados Maca es de verdad que muy importante, porque están muy buenos, muy buena calidad, los ingredientes y sí, como lo hacen, todo artesanal.
1: Y aparte también en temporadas pues tienen algunos,
0: sí,
1: algunos helados deliciosos, porque ya se viene nuestro favorito, Ingrid, el del chile nogada. No.
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1: Oh, buenísimo.
0: Deliciosos. Así que ahorita no se despeguen de la señal de Sol FM 101.3, porque pues tienen muy buena programación. Se van a quedar con Fidel Andrade de 3 a 6 de la tarde en este sábado. Muchas gracias a Alberto Zapata, el Borrego de Oro, que estuvo transmitiendo todo lo que nosotros estuvimos mandando a través de Facebook, Sol FM 101.3 Atlixco. Gracias a Dani Carreres, Ingrid, la Chiquis Moncada, les damos las gracias. Y obviamente un abrazote, un besote a todos los papis que estén escuchando Sol FM 101.3. Gracias, porque pues la mamá es más consentida, el papá casi no, y pues los papás es un pilar fundamental en la familia.
1: No los olviden, y pues háganle saber, más que nada, más que todos los regalos, háganle saber que lo quieren.
0: Sí, muchas gracias a los papis que siempre están escuchando Sol FM, que están pendientes de toda la programación. Les mandamos un abrazote y un besote de parte de Pagosar Atlixco. Así que no le cambien, no se despeguen de Sol FM 101.3. Nos escuchamos el próximo sábado en punto de las 12 del mediodía. Esto fue Pagosar Atlixco.
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0: Un aplauso para ustedes, bien fuerte, bien fuerte.
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3: El gobernador Alejandro Armenta destacó una inversión de 1.700 millones de pesos para el sector del campo este año. Muy buenas tardes. A continuación, le presento la información más importante generada hasta este momento. Durante la entrega de apoyos para el campo poblano en la región de Atlixco, el gobernador Alejandro Armenta destacó la inversión de 1.700 millones de pesos para el sector del campo este año y que el próximo se espera llegar a los 2.000 millones.
2: Al momento.
3: Se reporta un accidente de motocicleta antes de llegar a bomberos de San Pablo, Xochimehuacán. Una persona se encuentra en el lugar y ya fue solicitada la ambulancia.
2: Locales.
3: El presidente municipal de Puebla, Pepe Chedraui, impulsa acciones para el cuidado y conservación del arbolado urbano. A través de la Secretaría de Medio Ambiente se han atendido más de 10.000 ejemplares con evaluaciones técnicas y manejo responsable. El Museo Nacional de los Ferrocarriles Mexicanos abrió el registro para el curso Ferrocarriles e Integración en Norteamérica, Historia y Lecciones del Pasado, que se realizará del 4 al 7 de agosto en modalidad híbrida. La comunidad de San Antonio Tlatenco, en el municipio de Chautzingo, preserva su paseo prehispánico donde destaca una piedra con representaciones del sol y la luna en el paraje del mismo nombre, como parte de su herencia histórica ligada al antiguo señorío de Huejotzingo.
2: Clima.
3: El clima en esta tarde es de 22 grados centígrados. Hasta aquí la información. Lo invito a que no se despegue de Cinco Radio, comunicación efectiva. Para Radar informó Azul Hernández.
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3: Mis amigos, una excelente y maravillosa tarde. De este lado del micrófono, tu amigo y servidor Fidel Andrade Santiago contigo hasta las 6 de la tarde. Aquí estamos contigo en Las de Gorra.

0: La Continental y Sonido Panchos, basta ya de mentiras, 3 de la tarde con 14 minutos, aquí a través de Sol FM 101.3. Tema solicitado, el trono de México, la ciudad del olvido.
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1: Las 3 de la tarde con 20 minutos. Esta es la emisión, la segunda emisión de Las de Gorra a través de Sol FM 101.3. 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Socios del Ritmo y Alexander Acha. Esto se llama Llorar. 3:21.

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2: Buenas tardes, soy Antonio Zamora y este es el Radar Mundialista con la información generada hasta este momento.
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2: La camiseta titular de la selección de Uruguay fue elegida como la más linda de toda la justa futbolera, según el diario estadounidense The Washington Post. En segundo lugar está la playera titular de Alemania, en tercer lugar está la playera suplente de España, en cuarto lugar está la playera suplente de Sudáfrica y en quinto lugar está la playera suplente de Curazao.
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2: El Estadio Ciudad de México ha registrado las mejores entradas en lo que va de la justa futbolera. En los partidos entre México y Sudáfrica y Uzbekistán ante Colombia asistieron 80.824 personas. El tercer partido con mayor asistencia en lo que va de la justa fue el Brasil contra Marruecos en New Jersey, en donde asistieron 80.663 personas.
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2: Siguen en sintonía de Cinco Radio. En el Radar Mundialista informó Antonio Zamora. Que tengan una excelente tarde.
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0: Acabas de escuchar a Los Ángeles Azules, Mi Sentimiento. Solamente son 20 minutos ya para que sean las 4 de la tarde. 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

0: la tuya. Estas son las de gorra.
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5: Son 14 minutos ya para que sean las 4. Aquí está Willy González.
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5: Mi cuerpo.

0: te acabó el 20, aquí paramos con las complacencias. Pero sigue gozando con Sol FM 101.3. Estas fueron las de gorra.
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3: Buenas tardes, esta es la información más relevante hasta el momento. El asesor deportivo del gobernador Hansi Cuchichoda afirmó que los atletas no están solos y cuentan con el respaldo del gobernador Alejandro Armenta durante el encuentro intermunicipal de Karate Do en Cuautlancingo.
4: Pero aunque no son campeones, quien gana, quien vence a sí mismo es campeón. Así que quien echan ganas son todos son los campeones. Y karate es karate do. Do es camino. A través de karate aprendemos camino a la vida y gozar de la vida. Eso es karate do. Y todos los niños y niñas y padres de familias y los maestros y presidentes municipales de todo el estado de Puebla y también presidentes de juntas auxiliares que está apoyando a esa actividad.
3: Del 20 al 28 de junio, Cuautlancingo tendrá su feria más grande con música, arte y cultura. En la inauguración, el presidente municipal, Omar Muñoz, invitó a familias a disfrutar y garantizó seguridad para el desarrollo ordenado del evento. Puebla es el epicentro del deporte con el primer encuentro intermunicipal de Karate Do por Amor a Puebla en Cuautlancingo, con más de 1,000 deportistas de 80 municipios, informó la secretaria de Deporte y Juventud, Gaby La Bonita Sánchez. La secretaria de Desarrollo Rural, Ana Laura Altamirano, destacó en Atlixco la entrega de apoyos al campo poblano con maquinaria para la microrregión 21 por 26 millones de pesos, además de 1 millón de pesos destinados a 197 productores afectados por las lluvias.
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3: El clima hasta el momento es de 23 grados centígrados. Continúe en sintonía de 5 Radio, comunicación efectiva. Para Radar informó Nayeli Martínez.
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20: Las 4 de la tarde con 20 minutos. 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
2: Buenas tardes, soy Antonio Zamora y este es el Radar Mundialista con información generada hasta este momento.
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2: Estos son los resultados de los mejores equipos de las últimas 5 justas futboleras, excluyendo a equipos de Europa y de Sudamérica. En el 2006 fue Ghana, que terminó en el lugar 13. En el 2010 también Ghana, que terminó en el séptimo sitio. En el 2014 fue Costa Rica, ocupando el octavo lugar. En 2018 fue México, en el doceavo sitio. Y en el 2022 fue Marruecos, con su cuarto lugar.
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2: Montevideo es la ciudad en donde nacieron más jugadores en la historia de las justas futboleras, con un total de 142. La capital uruguaya lidera el ranking por sobre Buenos Aires, Ciudad de México y Santiago de Chile. 6 jugadores no mexicanos que anotaron por lo menos un gol en la justa futbolera mientras militaban en algún equipo de la Liga MX. José Cardoso con el Toluca y anotó con Paraguay en 1998. Nelson Cuevas de Pachuca y anotó con Paraguay en el 2006. John Bocellur, que jugaba en el América y anotó con Chile en el 2010. Cristian Riveros, que jugaba con Cruz Azul y anotó con Paraguay en el 2010. Ener Valencia, que jugaba en Pachuca y anotó 3 goles con Ecuador en el 2014. Y el japonés Keisuke Honda, que jugaba en Pachuca y anotó con Japón en el 2018. Sigan en sintonía de 5 Radio. En el Radar Mundialista informó Antonio Zamora. Que tengan una excelente tarde.
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0: Acabas de escuchar a Alberto Barros, Un Montón de Estrellas, 19 minutos y las 5. Te dijo, es la Orquesta Canela, en Brujo de Amor.
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2: Buenas tardes, esta es la información más relevante hasta el momento. La Fiscalía General del Estado hizo diligencias en Vía Tlixcayotl para identificar al responsable de daños por arma de fuego. La titular de la Fiscalía General del Estado, Idamis Pastor, invitó a afectados a presentar denuncias para fortalecer investigaciones.
3: El día de hoy realizamos unas diligencias, como todos se dieron cuenta y se percataron respecto de la persona que ha estado teniendo o ha estado haciendo disparos en la vía Tlixcayotl. ¿Con qué fin se llevaron a cabo estas diligencias? Para establecer la trayectoria de la bala o de las balas y hacia dónde se dirigen, calibres, cuál fue la velocidad, etcétera. Son los peritos, los expertos en esto, quienes lo están haciendo, pero básicamente fue de balística, peritos en balística y peritos en trayectoria y criminalística para establecer cuál es la trayectoria de la bala de este primer indicio que tenemos con este vehículo.
2: Se pronostican chubascos con lluvias fuertes y descargas eléctricas, caídas de granizo y rachas de viento de hasta 50 kilómetros por hora en zonas de la Ciudad de México, Estado de México y estados del centro de México durante las siguientes horas, informa Conagua. Se registra un cierre vial sobre la 9 Norte en el tramo que va de la 14 Poniente a la 18 Poniente. El bloqueo genera intenso tráfico en la zona, por lo que se recomienda tomar vías alternas. La Feria de Cuautlancingo tendrá caravana del Día del Bocho y actividades del Torneo Internacional de Fútbol. Omar Muñoz, presidente municipal, destacó acceso con boletos y entrada gratuita para habitantes del municipio.
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2: El clima hasta el momento es de 23 grados centígrados. Continúa en sintonía de 5 Radio, comunicación efectiva. Para Radar informó Nayeli Martínez.
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Las 5 de la tarde con 25 minutos, Willy González. Acabas de escuchar Pequeñas Cosas. 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Excelente sábado.

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2: La selección de Alemania remonta contra Costa de Marfil. ¿Qué tal? ¿Cómo le va? Le saluda con muchísimo gusto su servidor Max López al micrófono para informarle en este radar mundialista que la selección germana venció 2-1 a Costa de Marfil en los últimos minutos de juego. Este resultado les vale para clasificarse como líderes de grupo a los 16avos de final.
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2: La victoria de Alemania contra Costa de Marfil representa su triunfo número 69 en mundiales. Es la segunda selección más ganadora, solo por debajo de Brasil.
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2: Wilfred Tsigo, lateral izquierdo de la selección marfileña, salió lesionado al minuto 82 de juego y esperará la valoración médica para saber si puede continuar en el mundial. Rafinha, extremo de la selección brasileña, pasó este sábado por pruebas médicas que constataron una lesión muscular en la región posterior del muslo derecho, según informó la Confederación Brasileña de Fútbol. Se perderá el último duelo de la fase de grupos ante Escocia. Recuerde estar al pendiente de 5 Radio, comunicación efectiva y de Minuto Cero a través de todos nuestros canales de información. En el Radar Mundialista le informó Max López. ¡Excelente tarde!
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1: 20 minutos y serán ya las 6. Es la orquesta Cómplices, Migajas de Amor. 20 y las 6.

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1: Buenas tardes, esta es la información más relevante hasta el momento. Preservar las tradiciones es construir futuro. Puebla mantiene viva su identidad a través de municipios como Cuautlancingo, donde se impulsan celebraciones que fortalecen la cultura y legado cultural, destacó Miguel Vélez, subsecretario de Turismo Estatal. La policía turística se sumará a la vigilancia en la temporada de avistamiento de luciérnagas en Tlahuapan. La alcaldesa Rosicilia Díaz Hernández informó, sin descuidar seguridad, la policía local realizará rondines en 17 centros de este espectáculo natural. Casa Regina de Artesanías de Onix y Sombreros participa en la Feria de Cuautlancingo. Liz, emprendedora, expresó entusiasmo por participar en esta feria que impulsa el talento local y la economía del municipio. Dos hombres que participaban en la pamplonada en Amaxca de Guerrero, Tlaxcala, resultaron heridos tras ser embestidos por un toro. Uno de ellos presenta una cornada en la pierna y ambos fueron trasladados a un hospital para atención médica.
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1: Profepa realizó el rescate, atención y liberación de un lobo fino de Galápagos que llegó a playas de San José, El Huellate, en Mazatlán. El ejemplar no es propio de la región y fue arrastrado por corrientes marinas.
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1: El clima hasta el momento es de 24 grados centígrados. 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Para Radar informó Nayeli Martínez.
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